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4: Son las 3, las 2 en Canarias.
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4: Son las 4, las 3 en Canarias. 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
4: Son las 5, las 4 en Canarias. 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
5: Son las 6, las 5 en Canarias. 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
4: Son las 7, las 6 en Canarias. 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
2: Muy buenos días, cafeteros, cafeteras, ¿qué tal estamos?

saludos para todos los oyentes que nos ven, nos escuchan, pero no envían WhatsApps. También saludos para ellos. Saludos para los que nos ven, nos escuchan y nos envían WhatsApps. Eso sí, ahí. Saludos para los del canal de WhatsApp. Saludos, por supuesto, a los chaviadictos. Y luego está el resto de gente, pues también saludos. ¡Hala, venga! O sea que, cafeteros, cafeteras, empezamos ya la primera hora.

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1: Ahí está el pan pan y al café, el primer café con Xavi. Vámonos con nuestra canción, en la vida.

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1: Ahí está el primer café con Xavi. Bueno, 23 de septiembre, pasa el tiempo volando. Hace 4 días que volvíamos de las vacaciones. Y dentro de 4 días nos vamos de vacaciones de Navidad, ya lo verás que sí.
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1: Lo que está sonando, María Gil.

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1: Sería conmigo, ¿no? O sería con Manu Tenorio y con Nuria Fergó, escuchando este tema de Noches de Bohemia.

0: ya 28 minutos de las 7 de la mañana. Y esa horita menos es las Islas Canarias.
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0: Lo que no se enfría nunca es la canción de Sergio Dalma, Bailar Pegado. Tiene ya un mogollón de años. No sabría decirte cuántos, ¿eh? Muchísimos. Pero ahí está, ¿eh? No pasa de moda nunca, ni entra del olvido.

0: preciosa. Ahí está, Sergio Dalma. Josep Capdevila. Bailar pegados. Qué bonito es bailar pegados, ¿eh?
1: Se han cerrado las votaciones.
0: No, si no hay votaciones. Eso es más tarde, lo de las votaciones es mucho más tarde. Mecano, los hermanos Cano, Ana Torroja, con ese tema, me cuesta tanto.

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1: Ay, cuarta temporada ya, ¿eh? Mil y una noches. Maki María Alte.

0: preciosa. Ahí está Miri, una noches. Maki, María Artés.
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1: Chave.
0: Con Chave, claro que sí. Mira, Romeo Santos, Enrique Iglesias. Con este tema, loco.

0: favorita, ¿eh?
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0: Pues sí, cuando una canción es bonita, es bonita. ¿Cómo está que está sonando? Que nadie. La canción de Malú, Manuel Carrasco.

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1: Continuamos, una de las últimas canciones ya de esta primera hora. Cielo y fuego, la formación da igual. Venga, un poquito de ritmo, un poquito de locura, un poquito de marcha. La primera hora ya la hemos superado, ¿has visto? Ha pasado volando, ¿eh?

0: cafeteros, cafeteras, ahora sí, ya me voy porque ya están ahí.
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0: Ya está ahí la publicidad asomando. O sea que a las 8 en punto, una horita menos en Canarias.

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3: Las 8, las 7 en Canarias. 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
1: Hay que cambiar eso, que no me reclamáis los 5 minutos y esto no puede ser. Bueno, pues cafeteros, cafeteras, que arrancamos ya la segunda.

Vais a tomar otras cosas que luego subís por las paredes. En fin, cafeteros, cafeteras. Venga, que arrancamos. Saludamos a todo el mundo, Xavi Adictos, todas las emisoras de radio. Y ya sabéis cómo va esto. Os pongo una canción, luego la sección de los peques. Después de los peques, el tráfico. Después el tiempo, las efemérides con Caparrós, Día Mundial con Martita. Y la pregunta, que ya la tengo aquí preparada hace ya rato, Pues eso, cafeteros, cafeteras, creo que va siendo hora de darle al play, Y de empezar y disfrutar, que luego las 4 horas pasan volando. Mira, una ya ha pasado, o sea que vamos rápido. ¡Hala, venga! ¡Arrancamos! ¡Nos vamos con Bonnie Tyler!

los peques. Ahí está la canción de que cada día ponemos para los peques. Muchas veces es para los padres. Pero bueno, yo no voy a decir nada. Hoy decidís vosotros si es para el peque, para la peque o para los padres. Yo la dejo ahí puesta y ya que cada uno haga lo que quiera con ella. Pero eso sí, es de bonita. ¡Ay, ay, ay! ¡Qué bonita que es! Además, es perfecta. Va como anillo al dedo. Sílvame de Willy Fox.

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1: A ver qué nos dicen los del tráfico. ¡Buenos días!
2: Muy buenos días, actualizamos la información del tráfico. Son las 8 menos 10 de la mañana y hasta ahora pendientes de un accidente que está complicando en Málaga la autovía 7 a su paso por Mijas, dirección Marbella. Se complica el tráfico en la entrada a Madrid por la 1 en el Moral y Alcobendas, la 2 en Torrejón de Ardoz, a 4 Pinto y Butarque, a 42 en Getafe, la 5 en Alcorcón, a 6 Majadahonda, también el acceso a Barcelona C58, Sabadell y Mocada, la 2 y B23 en Paella, la entrada a Valencia por la 3 en Loriguilla, V21 en Boraya y V31 en Silla, en Murcia en la sede de Espinardo.
1: ¡Hala, ya está! ¡Y así nos dejamos del tráfico! Bueno, pues no pasa nada, venga, que no cojáis el coche como cada día, ¡hala, que no con el tiempo!
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1: Pues sí, nos vamos a ver qué nos cuenta hoy Noelia. Noelia, ¿cómo está el tiempo? ¿Va a nevar o no va a nevar?
3: Buenos días, hoy empieza el otoño con un día cálido y tiempo estable, con temperaturas altas para la época. ¿Sí? Las temperaturas bajarán ligeramente en el Cantábrico y en la Comunidad Valenciana, mientras que suben en Canarias y en la mitad sur. Se van a superar los 35 grados en el sur de la península, Galicia y Canarias. Anda. Máximas previstas de 38 grados en Badajoz, 37 en Ourense, sí. 35 grados en Toledo, 33 en Madrid, 32 en Logroño y 30 grados en Alicante. Será un día soleado con cielo despejado o poco nuboso. Esta mañana algunas nubes bajas con brumas en zonas del Mediterráneo. Bien. Por la tarde en Canarias nubes de evolución con algún chubasco en el Teide. En el estrecho sopla viento fuerte de levante. Las temperaturas no bajarán hasta el domingo y el resto de la semana se mantendrá el tiempo estable y soleado sin precipitaciones. Es una información de AEMET.
1: Toma ya, ¿cómo está la cosa del tiempo? Hoy. Bueno, pues nada, que cafeteros, cafeteras, que continuamos. Vamos a ver lo que nos cuenta Caparrós hoy,
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1: Caparrós, no te esfuerces mucho, tú tranquilito, nos explicas las efemérides y ya está. No.
4: Buenos días, cafeteras. Buenos días, cafeteros.
1: ¿Qué tal estás?
4: Buenos días, Xavi.
1: Hola.
4: Buenos días, Marteta.
1: Hola, ¿cómo estás?
4: Vamos, Timpucela.
1: Sí.
4: Bueno. Con las efemérides.
1: Sí.
4: Hace muchos, muchos años, cuando no existía el café descafeinado y la cerveza 00.
1: Sí.
4: En 1909 se publica la novela Por fascículos de Gaston Leroux, El fantasma de la ópera, originalmente Le fantôme de la ópera. En 1889 se funda en Japón la empresa Nintendo, que comienza fabricando naipes y que actualmente construye consolas y desarrolla videojuegos.
1: Es verdad,
4: En 1846 se descubre el planeta Neptuno, a la vez por los astrónomos el francés Urbain Le Verrier y el inglés John Couch Adams.
1: Toma.
4: El alemán Johann Gottfried Gate verificó el descubrimiento. Y por último, en 1519 el conquistador español Hernán Cortés llega a la ciudad de Chacala en México.
1: Chacala.
4: Hasta aquí efemérides, que tengan un feliz miércoles.
1: Chacala en México, pues Chacala aquí también. ¡Hala, venga! Pues Caparrós, gracias. Hombre, me he quedado las efemérides. Menos mal que está Martita. Martita.
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1: Buenos días, Martita.
6: Muy buenos días, cafeteros, cafeteras, Xavi, Caparrós. Pues vamos a ver qué tenemos en días internacionales y mundiales. Hoy, 23 de septiembre del 2026, es el equinoccio de otoño.
1: Anda.
6: Equinoccio de primavera en el hemisferio sur.
1: Anda.
6: Día Internacional contra la Explotación Sexual y la Trata de Personas.
1: Toma.
6: Día Internacional de las Lenguas de Señas.
1: Sí.
6: Día Internacional de la Bisexualidad.
1: Anda.
6: Y Día Mundial del Síndrome de las Piernas Inquietas. Pues hasta aquí todo.
1: Madre mía.
6: Miquilloles.
1: Hoy tampoco vas a pagar ella, Bueno, Martita, un besazo. Hala, venga, que ahora sí, ahora entro yo, Ahora os voy a decir eso de ya tengo la pregunta preparada. A ver, cafeteros y cafeteras, ¿a ti qué te gusta más, la nata montada o el chocolate líquido? A ver qué vais a pensar ahora, ¿Vais ahí trastornados todos? Pues eso, 633-862-041, ¿qué te gusta más, la nata montada o el chocolate líquido? Yo lo tengo claro, Lo que pasa es que no te lo voy a decir hasta el final. Ahora, si lo quieres saber, te esperas. Toma ya.
7: ¡Oye!
1: ¡Nos vamos!
7: Llegaron
1: bien tempranito a las 5 de la mañana. Madre mía.
7: Familia que no.
1: ¡Gol de Zaragoza! De buenos días a todos, que tengáis un buen día y bonito día. Pues eso, Un abrazote. Madrugones te pegas, Un abrazote. Y un un poquito más tarde estaba Juanaco. Juanaco dice: buenos días, cafeteros, cafeteras, trastornados, trastornadas, caparrós, martitas. Vamos a poner miérquilloles. Hoy el resfriado, la garganta me ha tocado de tela y no puedo hablar. Distorsiono. Jeje. Bueno, ya queda poco para el fin de semana. Que paséis un buen día y curro. Un buen día de curro. ¿Y cómo no? Dice:
8: ¡corre plátano!
1: ¡Corre plátano! ¡Juanaco! Venga, cuídate mucho, Juanaco. Un abrazote. A ver, maravilla. Dice: buenos días. Petición musical con tiempo, Xavi. A ver, venga, va, te la apunto por aquí. Bueno, pues a estas horas ya hay muchas peticiones apuntadas, A ver, maravillas, te apunto la canción. Maravillas, un beso.

0: todos. Sí. A todos, que hoy cumplimos un año de Sonados FM y más lo que llevamos juntos.
1: Toma.
0: Ya son muchos años.
1: Oy, qué
0: venga,
1: bien,
0: dale, ¿no? Caña.
1: Ahí, venga.
0: Y podrías poner la canción Gente Luminosa.
1: Venga, va, te voy a poner Gente Luminosa. Para ese aniversario, Gente Luminosa.

0: Muy buenos días, cafeteros y cafeteras. Vamos a por la mitad de semana. Dice, con más paciencia que el santo. Dice, esto ya lo puse ayer, pero yo no me voy. Yo no me voy así, que lo digo otra vez. Feliz miércoles para todos y para todas. Ahí di que sí. Noelia, qué paciencia tienes, Noelia. Hay que ver, qué paciencia tiene Noelia.
1: Ay, por favor, no me pongas ese café con leche de máquina.
0: No te pongo ese café con leche de máquina. Marisa, Marisa dice, buenos días, cafeteros. Buenos días, Xavi. Buenos días, Marisa. ¿Cómo estás? Besazo. Y nos vamos con Alicia de Sabadell. Hombre, Alicia, ¿cuánto tiempo?
2: Estás borracho.
3: Hola, Xavi. Hola, Xavi.
0: Hola, ¿qué tal? ¿Qué tal?
3: Y es que anteriormente no he podido mandar muchos audios.
0: Vale.
3: Porque ya he empezado segundo de la ESO.
0: Uy.
3: Es un pelín difícil, la verdad, tengo muchos
0: bueno,
3: exámenes.
0: Tú tranquila.
3: Además, este año compito también con baile, así que es un poquito estresante.
0: ¿Qué
3: pero bueno,
0: dices? ¿En serio?
3: Ya una vez me acostumbre, ya irá tirando, ¿no?
0: Ay, ay, di que sí.
3: Hoy es miércoles, sí, si no me equivoco.
0: Miércoles.
3: Menos mal, porque ayer tuve un pelín de estrés.
0: ¿Qué?
3: La verdad.
0: ¿Por qué?
3: Y aquí estoy con el mini Pepsi.
0: Sí.
3: Saluda.
0: A ver.
3: Saluda, hola.
0: Hola, mini Pepsi.
3: Se acaba de despertar hace literalmente 3 segundos.
0: ¿Qué dices? ¿En serio?
3: Bueno, feliz miércoles a todos, un saludo para todos.
0: Sí.
3: Y os quiero mucho, ¿vale?
0: ¡Ole!
3: ¡Adeu!
0: ¡Adeu, Alicia!
3: ¡Miércoles! ¡Corre, plátano!
0: ¡Corre, corre, corre, plátano!
4: ¡Corre, plátano!
0: Alicia, un besazo muy grande y tú a los estudios, ¿eh? ¡Céntrate ahí! ¡Besazo, Alicia! Marta de Lerja dice, hola, buenos días, cafeteros, cafeteras, chaviaditos y toda la peña. ¡Un feliz miércoles! Y un abrazo fuerte para todos. ¡Xavi! Porfa, ponme la canción. Venga, la apunto por aquí. La apunto esa canción. Está chula, ¿eh? Hola, venga, a ver. Venga, que la voy apuntando mientras tanto.
5: Xavi, ¿qué? ¿Te pone Flarichi?
0: Hombre, claro, mientras voy apuntando la canción de Marta. Marta de Nerja. Vamos a ver, Nerja. Y apunto la canción. Temazo, ¿eh?

0: Buenos días, cafeteros, cafeteras, chaveritos, trastornados todos.
1: ¿Qué tal?
0: Buenos días, Xavi.
1: Hola.
0: ¿Qué tal?
1: Bien.
0: Ay,
1: bien,
0: no
1: bien.
0: Me he dormido.
1: No, además, menos mal.
0: Con toda esa música tan guapa que has puesto, buah, me he despertado, pero vamos.
1: ¿Sí o qué?
0: Muchas gracias, Xavi.
1: ¿Sí?
0: Muy buena selección. Sí,
1: oye,
0: señor.
1: Oye, gracias, gracias.
0: Bueno. Que tengáis todos un día muy bonito, ¿eh?
1: Sí, esperemos sí. Que sí, ¿no?
0: Venga, que va a ser así.
1: Venga.
0: Pero lo tenéis que decidir vosotros, ¿eh?
1: Chole.
0: En gran parte es cosa vuestra.
1: Ay, que sí.
0: Así que, nada, Xavi, vamos a pedir una canción.
1: A ver.
0: Mira, hoy me apetece que me pongas, que hace mucho que no lo pido, Starship. La banda sonora de la peli, Maniquí, es una preciosidad, es una de mis favoritas.
1: Está chula.
0: Y claro, no puede faltar. Estará por ahí Irene, que es una madrugadora también.
1: Ha despertado, ¿no?
0: Vamos, vamos.
1: Vamos,
0: Irene.
1: Vamos.
0: Qué preciosa eres.
1: Venga,
0: vamos.
1: Va. Ahí.
0: Una, dos y...
2: ¡Corre, plátano!
0: Muchos besitos.
1: Ahí está Rosa de Santander, que nos ha pedido la canción, la hemos apuntado ya. Y hoy no se ha dormido, ¿eh? Menos mal que están ahí pendientes, que si no, no veas, ¿eh? 633-862-041. ¿Tú eres más de nata montada o de chocolate líquido? No digo para qué, ¿eh? Pero bueno, se supone que es para cocinar o para hacer esas guarradas que hacéis. Claro que sí. Vámonos con Sarabel. Sarabel desde Zaragoza. Hola.
3: Muy buenos días, cafeteros, cafeteras, chavitos.
1: Hola.
3: Buenos días, trastornados.
1: ¿Qué tal? ¿Cómo
3: buenos
1: estás?
3: Días, Xavi.
1: ¿Qué tal?
3: A ver, a tu pregunta.
1: ¿Eh?
3: Ay, espera, espera.
1: ¿Eh?
3: A tu pregunta. Que ostras, es que me gustan las dos.
1: ¿Ah,
3: el
1: sí?
3: Chocolate líquido y
1: sí.
3: La nata montada.
1: Anda.
3: El chocolate no me gusta que sea más chocolate o...
1: ¿No?
3: Tiene que ser como reducido con leche.
1: ¿Ah?
3: Sí.
1: No, pero
3: sí,
1: siempre...
3: porque es que no me gusta tampoco...
1: ¿No se queda la piel pegajosa?
3: El sabor de chocolate, chocolate, chocolate.
1: ¿No?
3: Pero bueno,
1: entonces...
3: sé qué elegir.
1: ¿Ah?
3: Igual te digo nata montada, ¿eh?
1: ¿Sí?
3: Nata montada.
1: Venga, va,
3: venga,
1: nata montada.
3: Elijo nata montada, que eso está buenísimo.
1: ¿Sí? Vale, vale.
3: Y quería mandar saluditos ahora que he escuchado a Alicia...
1: Sí.
3: A ver si luego me escuchan. Pero me apetece saludar a los peques.
1: Toma
3: a todos,
1: ya.
3: Pero bueno.
1: Toma ya.
3: A Eve, a Alicia, a Irene, a Mini Pepsis.
1: Ole, ole, ole.
3: Quiero un montón.
1: A todos.
3: Que les mando un besote. Y feliz miércoles para todos. Besitos.
1: ¡Hala! ¡Un besazo! ¡Sarabel! ¡Un besazo! Y... A ver, por aquí. Caparrós dice, qué chulo los divos. Dice, uff, qué alegría, Caparrós. Dios, una alegría del cuerpo, que pa' qué, pa' qué, ¿eh? Madre mía, de verdad, ¿eh? Vamos a llamar el tío Alegrías. 633-862-041. Inés de Gijón. Dice, muy buenos días, qué buena música en la primera hora, esperando la pregunta de hoy. Y después de la pregunta, claro, la está montado, chocolate líquido, dice, chocolate líquido, siempre chocolate. No me llevo nada bien con la nata. Venga, pues te pongo por aquí el chocolate líquido. Inés, Inés desde Gijón. Hala, un besazo muy grande. Tenemos oyente nuevo. Uy, uy, uy. Ana, Ana la maquinera.
4: Buenos días, Xavi. Buenos días, chavedictos, cafeteros, trastornados. Bueno, ya va pasando la semana. Estamos en el equinoccio de la semana.
1: Ya está, ya está, ya está hecho.
4: En el de otoño y en el de la semana. Bueno, a tu pregunta, yo prefiero la nata montada, me gusta más. Si echas un poquito de azúcar o ya viene azucarada, perfecta. Y hoy te quiero pedir la canción de Las Mil y Una Noches de María Artés.
1: Sí.
4: ¿Vale? Y dedicársela a todo el mundo.
1: Venga, vale.
4: Y para todo el mundo, a todo el que le guste y al que no le guste también. Venga, a pasar buen miércoles.
1: Venga,
4: besitos.
1: Pues, ahí a punto. Ya está apuntada Mil y Una Noches, la he puesto a primera hora, pero la pondremos luego. Es que es muy bonita esa canción, ¿eh? ¡Ana la maquinera! ¡Un besazo! Vámonos con nuestra Rochi Prechochi. Rochi Prechochi. Ahí está la potranca. Hola.
5: Buenos días, Xavi, chavito, trastornado, cafetero, cafetera. Yo prefiero la nata montada.
1: ¿Sí?
5: Venga, vamos a poner mi arquillo.
1: La nata montada.
5: Xavi, ¿me pone hoy algo de junco?
1: Venga, vale. Te pongo... El junco. Ahí está, bonito. bonito, ¿eh? Me encanta el Junco. Ahí te lo apunto, Rochi. ¡Besazo! Mauricio de Getafe. De buenos días. Me quedo con el chocolate líquido, que se queda duro al contacto con el helado frío. Ah, sí, se pone duro con las bolas de helado. Vamos, pues tomo nota, ¿eh, Mauricio? ¡Mauricio! ¡Un abrazo!
6: Hola Xavi, chavaditos, trastornados, cafeteros, cafeteras. Bueno, feliz miércoles, ya estamos a mitad de semana.
1: Eso.
6: Qué bien, pues bueno, qué mal por mí. Pero vosotros ya miréis.
1: Eso.
6: Y me toca el cole.
1: Ay, ay, ay, el cole.
6: Por lo menos es algo tranquilo el cole ahora mismo.
1: Ay, ay, ay, ay, el cole.
6: Bueno, tomamos algunas preguntas de hoy.
1: A ver.
6: A mí, yo elegiría los dos.
1: ¿Sí?
6: Pero como no se puede los dos.
1: No, tiene que ser uno.
6: Voy a elegir Nata Montana.
1: Nata Montana, ahí está.
6: Porque espérate, es que si le pegas un sorbito te comes todo entero.
1: ¡Uy, uy, uy, uy, uy, uy! No digas esas cosas.
7: Yo chocolate.
1: ¿Chocolate?
7: Si es líquido, mejor, claro.
1: Claro, claro. ¿Chocolate
7: líquido?
1: ¿Chocolate?
6: Bueno, quiero mandar un saludo a Lisi, vienen al chico se modela a Marcos, a Dani, a Raúl y a Pedro.
1: ¡Ole!
6: Y bueno, y al Team Pusela.
1: Sí.
6: Y quiero poner una canción. Venga, hola a tu mamá.
1: A ver.
7: La travesía de Juan Luis Guerra.
6: La morocha de ahí. Bueno, corre plátano, pulse 13 y quiero hablar con la monja cachonda.
1: La traviesa, ¿no? Del Guerra. Anda que, vaya, vaya tela, ¿eh? La morocha, la travesía. Ahora voy a poner otra, venga, va. Hugo, un abrazote.
8: Muy buenos días, cafeteros, cafeteras, trastornados, chavitos, ¿cómo estamos? Venga, tu pregunta, chocolate puro, es decir, nada con leche, no, chocolate. Nata me gusta, pero el chocolate es, vamos, supremo. Vamos a pedirte un temita hoy, venga, vamos a pedirte el tema del barrio No Volveré, me encanta esa canción, y se la quiero dedicar a esa persona que hoy me ha dado un despertar, vamos, excelente, sí, tú, Sara.
1: ¿Sí?
8: Me ha deseado los buenos días y me ha enviado el tema de Roxette. Precioso,
1: ya.
8: Lo está escuchando esta mañana y qué bonito así.
1: Pero,
8: así.
1: ¿En serio?
8: Vale.
1: ¿Qué dice?
8: Y también pues aprovecho y aparte de Sara pues le dedico todos los trastornados,
1: ¿sí?
8: Y en especial pues a estos grandes personajes que hacen ruta en carretera, como son los camioneros,
1: ¿sí?
8: Transporte, todo relacionado que tengan que trabajar en carretera.
1: Madre
8: así
1: mía.
8: Que y en especial pues a nuestro compañero Raúl, Raúl el camionero. Venga,
1: sí.
8: Pues todos para todos ellos y para Sara en especial. Un besazo enorme.
1: Ole.
8: Feliz miércoles.
1: ¡Ole!
8: Madre mía, ya miércoles.
1: Ya miércoles, si es que ya está. Ya
9: me gusta el tren.
1: Ya está y todo. A ver, tenemos más por aquí. ¡Hola, Jorge! ¡Mari, un besazo!
10: Muy buenos días, Xavi.
1: A ver, buenos días.
10: Hoy...
1: ¿Qué tal?
10: Vamos a hacer algún concentrado.
1: A ver, ¿qué concentrado vamos a hacer?
10: Te digo que me gusta mucho el chocolate líquido, sobre todo si es negro. Porque
1: hombre, claro.
10: Montada,
1: No te va, ¿no? ¿No?
10: Y... un temita, por favor, que pongas a Susi 4, que es de mi época, con el tema Can de Can. Te mando un pantallazo.
1: Venga, vale, Can.
10: Es antiguito.
1: Can.
10: Pero
1: bueno.
10: Lo vais a notar. A ver qué temas de ahora, de la misma línea.
1: No, ninguno.
10: Pueden decir que lo superan.
1: No.
10: Ninguno.
1: Qué va.
10: Ahí lo dejo.
1: Ya, no.
10: Que pasemos un gran.
1: ¡Eso!
10: Y muchas gracias a quien me hizo la recomendación del grupo de Da Igual, que actuaron en la plaza del ayuntamiento, pero me lo tuve que saltar. Ya lo siento. Y por otra parte, no he dado ni siquiera los buenos días a los patinadores sobre hielo, a todos los aviadictos y aviadistas, así que le dedico el temita de Susi 4 para
1: todos.
10: Los que estamos pasados de vueltas.
1: Ya ver, ¡un abrazote! Jorge, hoy va a funcionar todo el día, ¿eh? Bueno, con las 4 horas. ¡Un abrazo! nos vamos a Sabadell. Emilio. A ver, Emilio dice buenos días a todos. Buenos días a todas. Dice, yo voy a recoger al mini Pepsi y llevarlo al colegio. A la pregunta, mejor nata. Venga, va a poner por aquí nata para Emilio. ¡Por Emilio! Te pones la canción de Manuel Carrasco y se la dedicas a mis padres, hermanos y sobrinos.

0: vamos con Rami, hombre, Rami, ¿qué tal?
1: Hola, chaviadistas, chaviadistas, trastornados, trastornadas, vamos a trabajar que no somos volvones. Hola, Xavi.
0: Hola, tú.
1: Perdón que no he podido estar esta semana conectado, pero es que teníamos mucho follón y tenemos trabajo fuera.
0: No pasa nada.
1: Así que ha sido imposible.
0: Eso, eso.
1: Hoy que estamos por aquí ya sí puedo escucharte. Hoy la canción que te iba a pedir es de Iván Ferreiro, la de Dormilón, ¿vale?
0: Iván.
1: Venga, muchas gracias, crack.
0: Ferreira.
1: Espero que estéis todos muy bien.
0: Estamos bien, estamos bien. Espero que vosotros también, ¿eh? Dormilón, ¡hala! Ahí está Rami. ¿Cuánto tiempo, eh? ¡Un abrazo! ¡Ay! ¡Hay que ver, eh! ¡Hay que ver! De verdad, ¿eh?
2: ¡Qué contento estoy!
0: ¡Qué contento estoy, dice!
3: Oh. ¡Can't touch this!
0: ¡Contento estoy! ¡Estoy contento! ¡Cristina! ¡De voto, Nata Montada!
3: ¡Can't touch this!
0: ¡Buenos días a todos! ¡Adiós!
3: ¡Can't touch this!
0: ¡Ana de Sabadell!
4: ¡Ay, Primi, Sarabel! ¡Muchísimas gracias! ¡Luego! Luego se lo enseña, que seguro que le hace ilusión. Está así un poco baja de ánimo, está un poco pochita, pero bueno. Si le pasará algo, seguro que cuando le enseñe tu audio
0: se
4: pondrá contenta. Así que nada, te mando un besazo muy grande, Primi. Nos vemos pronto, un besito.
0: Allá y venga, prontito. La fiesta de los 90.
5: Buenos días, gente linda.
0: Buenos días, Pancho.
5: Buenos días. Buenos días, Ángeles. ¿Qué tal, chapatitas y chapatitos? Hoy miércoles para todo el mundo. Bueno, hoy vamos a tener, según Noelia, 35 grados aquí. Bueno, hay que afrontarse entonces, hay que refrescarse.
0: Madre mía.
5: Bastante, ¿eh? Bueno, hoy tengo mi amigo David Junior aquí, que después va a hablar contigo. Y nada, y empezando el día.
0: Ay, ay, eso bueno.
5: A la pregunta, a mí poneme Nata Montada.
0: Nata Montada, ¿no?
5: Para que salga bien la nata hay que agitar bastante, ¿eh?
0: Sí,
5: no
0: sí.
5: Es solo,
0: es verdad, sí.
5: Apuntar, no.
0: Y para abajo,
5: hay que agitar bastante el pozo, el blanco, lo que sea.
0: Sí, sí.
5: Para que la nata sea la nata verdadera.
0: Eso.
5: Ya, a mí, Nata Montada, nada de chocolate
0: limpio,
5: dicen los hermanos. Bueno, abrazo para todos, amigos. Y hoy, bueno, voy a pedir un tema.
0: ¿Cuál?
5: A ver si me lo pasas. A ver si sos bueno hoy. Hoy, el lobisomte del oeste.
0: ¿Horizonte?
5: Se llama Marta, ¿vale? Igual te paso el enlace por ahora que va a cambiar más y que no lo vas a encontrar.
0: Pásamelo, por si acaso.
5: Para todo el mundo lo va dedicado a eso, ¿vale?
0: Ay, pásamelo.

dice: buenos días, Xavi, cafeteros y cafeteras. Soy Reme de Elche y quiero felicitar a todos los sonados por nuestro primer aniversario. Que por muchos años más y chocolate líquido siempre. Pues te apuntamos por aquí, Reme. A ver, venga, que te voy a guardar la agenda.

0: 633-862-041.
1: Xavi, yo soy más del chocolate líquido.
0: ¿Sí?
1: De chuparle ahí en el agujero.
0: ¿Sí?
1: Los agujeros van entrando
0: los donos.
1: Chocolate y chupándolo ahí en el agujero de... A ver, ya vais a pensar mal.
0: No,
1: que tiene agujerito.
0: Eso. Es que somos mal pensados, Luis. Tú tranquilo, yo lo he pensado mal, ¿eh? A ver, mini yo. Buenos días, Xavi, cafetero. Yo soy más de nata montada. Nata montada para el mini yo. Vamos a por el martes. No, miércoles. Hoy es miércoles, mini yo.

0: chulo, está chulo ese temazo. A la Perillón, un abrazo. A ver, Santi de Burgos, ¿qué nos dice? Santi de Burgos.
1: El primer café con Xavi.
0: A ver.
1: El único madrugón que merece la pena.
0: A ver qué dice Santi. Dice, pues yo soy de Lata Montada. Se la monto encima del flan y de huetazo. Eso es vicio, Santi. Santi de Burgos, eso es vicio. Ahora te la apunto ahí. De luego, es uno vicioso, ¿eh? Ahí está, sonando hecho Running Man. A ver, Carlota de Torrelavega. Buenos días, a la pregunta. Chocolate fundido. Ha fundido el chocolate, ¿eh, Carlota? No hay que se cae por todos los lados.

0: ese Pancho que se ha dejado ir. Oye, no sé, estoy oyendo ahí lo de napa líquida, que hay que agitar, no sé qué, sí, sí. Pero luego bien que os lo llevéis a la boca y os la llenáis, ¿eh? De napa líquida, digo.
1: ¡Ay! ¡Ay!
0: Pero bien llena, ¿no?
1: ¿Qué dices? ¡Pero Charamel! ¿Qué está diciendo? ¡Uy, que os estáis desviando! ¡Os estáis desviando, eh!
2: Muy buenos días desde Sabadell.
1: ¡Hombre!
2: Hola, por aquí Sara.
1: ¿Qué tal?
2: ¡Feliz miércoles!
1: ¡Sara! ¿Qué
2: ¿Cómo
1: tal?
2: ¿Cómo ha ido?
1: ¡Uy! ¡Sara!
2: ¿Cómo ha ido ese servicio de despertador?
1: ¡Hombre!
2: ¿He conseguido despertar a alguien?
1: ¡Hombre!
2: Sí, seguro. Pero con alegría, ¿eh?
1: ¡Venga, no!
2: ¡Hola, Xavi!
1: ¡Hola!
2: ¿Qué tal?
1: Bien, bien, bien, bien. A ver, a ver.
2: Escucha, está la Irene por ahí bocinando. Que Nata Montada, es que ya creo que fue ayer, ¿no? Nata Montada, pero escucha.
1: Oye.
2: Por ejemplo, unos profiteroles.
1: Sí.
2: Rellenos de nata.
1: Sí.
2: Y bañados en chocolate caliente.
1: ¡Ay, ay, ay, ay, ay, ay!
2: Pero bueno, bueno. Mi respuesta es nata montada. Mira, de hecho ayer compré, Irene comió fresas
1: sí.
2: con nata montada. ¡Hala! Que enhorabuena a esos sonaos. A por más años.
1: Eso, por más años.
2: Besitos.
1: Besitos. Sara de Saradei.
3: Hola, buenos días. Irene de Sabadell.
1: Hola, Irene.
3: Bueno, a tu pregunta. Yo sí. voto chocolate.
1: Chocolate.
3: La la, chico, chocolele, chocolate. Chocolate. Bueno, saludos para Rosa y Sarabel.
1: Sarabel.
3: Y Hugo. Una, dos y tres. ¡Corre, plátano! Besitos.
1: ¡Corre, plátano!

0: ¡Ay, ay, madre mía, de verdad, eh! A ver, Alberto de Tordesilla.
1: Buenos días, Xavi. Volvemos a la rutina, ya se acabaron las fiestas.
0: Hombre, ¿qué va a durar toda la vida?
1: Se acabaron las vacaciones, hombre. Y vamos a empezar a trabajar.
0: Ya tocaba, ¿eh?
1: Así que a ver qué tal se nos da el día. Y a la pregunta de hoy,
0: sí,
1: prefiero no estar montada.
0: Ya está montada.
1: Es más manejable que el chocolate.
0: Sí, ¿no? Anda.
1: Dependiendo para qué cosas.
0: Ya. Estáis todos pensando la remontada y agitando el bote, de luego. What is love? Alberto, Tomesillas, un abrazo. Estoy pensando lo mismo, ¿eh? A ver, Santi, desde Priego de Córdoba. Santi, el hermano de Rochi.
2: Buenos días, Xavi, cafetero, cafetera.
0: Santi.
2: Vamos, que nos vamos. Nata montada, ¿vale?
0: Nata montada. Vamos a apuntar.
2: Otra cosa, hoy al cumple de... de mujer, de Lupe.
0: ¡Hombre, Lupe!
2: Un fuerte abrazo y felicidades.
0: ¡Eso!
2: Pon una canción guapa, esa que tú sabes.
0: Echa, va. A ver, ponle aquí. ¡Santi!
2: Y... caña aquí.
0: ¡Caña aquí! ¡Caña aquí! Una chula para Lupe, que es su cumple. Por cierto, también es el cumple de Miriam y Alama de Aragón. Damos un besito para las dos, ¿eh? Venga, va. Ya se hacen viejas, ¿eh? Menos mal que Santi y yo estamos jóvenes todavía. A ver, nos vamos con el grillo. Dice, buenos días, Xavi y compañía. Tengo la voz tocada y no puedo mandar audios. Apunta Nata Montada y la siguiente canción, porfa. Apunto por aquí, Nata Montada y al grillo. La canción que nos manda aquí. ¡Oh, qué bonito!

hace Xavi. Buenos días, cafeteros, cafeteras, chaviaditos, trastornados, trastornadas. Feliz miércoles. Hoy no puedo mandar audio. Vaya. También me gusta más montar la nata que aligerar el chocolate. Vale, pues entonces pongo aquí la de montar la nata. Digo, montar nata, ¿eh? Venga, va, Raúl. Raúl de Priego. Me pide aquí una canción. Venga, que la apunto. Un abrazote. Vámonos con Caparrós. A ver, Caparrós, que nos dice. Dice, a mí la nata, montada. Si pudieras una de Ecos del Rocío, el rey de la carretera. Venga, va, te apuntamos por aquí la nata montada. Caparrós.

pedazo de caparrós. De buen día, Café Turbos. Hombre, Mario. Mario, ¿qué tal? Mario el biciclista, ¿eh? Mario.

0: A todo en general.
1: A todo, a ver.
0: Hoy se me ha hecho un poco tarde.
1: Sí, ¿y eso por qué?
0: Pero aquí estoy.
1: Ahí está, eso, vamos. Eso es lo importante, ¿eh? Eso es lo importante. ¡Vale! ¡Vale, de Jet Club! ¡Besazo! ¡Madre mía, cuánto WhatsApp! ¿Eh?

0: mí me va a apuntar la nata, eso, la nata. Y para beber chocolate. Ponte hoy la de Alejandro Sanz, la guapa, gracias.
1: Alejandro Sanz, guapa.
0: Que se me había olvidado decir que se la dedico a la Mari de San Lloren.
1: Toma ya.

0: Buenos días, cafetero y cafetera. ¿Cómo va la mañana?
1: ¡Vamos, niño! ¡La
2: madre! A ver, Rebe de Elche. Gracias, gracias a ti, Rebe. Rebe, gracias a ti por participar.

0: hecho pasado la canción, ahí la tenemos ya. Vámonos con Carlos de Priego.
1: Buenos días, cafetero, cafetera, Carlos, Xavi, trastornado, trastornadilla. Yo chocolate 100% sí. Puro. Yo me gusta mucho el chocolate.
0: ¿No te gusta, no?
1: Esta madrugada entró el otoño con Medina Sahara, la de otoño.
0: A ver. Moño. Moño.
1: Creo que era moño.
0: Venga, moño, va. Otoño.
1: Moño, moño.
0: Logroño. Buscando fortuna sin temor. Venga, te pongo la de los del moño, de eso ya sabes. Noelia de Pucela dice chocolate calentito siempre, ñam ñam. Le aportamos chocolate calentito para Noelia. Noelia.

0: Burgos de Vitoria, dice Gurones por la mañana. Vamos por el miércoles. Dice, al tema de hoy prefiero la nata montada. Pues nata montada, ponemos por aquí para Marcos. Nata montada, Marcos de Vitoria. Un abrazote. Vicenta, hola Vicenta, ¿qué tal?
1: Buenos días, cafeteros, cafeteras, trastornados.
0: ¿Cómo estás?
1: A ver, me ha llegado muy hondo lo de mi Alicia.
0: Sí, hoy.
1: Claro, lo primero de esto lo está pasando mal.
0: Hombre, claro.
1: Le doy mucho ánimo.
0: Ole, ole.
1: Un beso, que la quiero mucho.
0: Ay, la Yaya.
1: Sabe que la Yaya siempre está aquí.
0: Ay, la Yaya.
1: Y bueno, ¿qué pasará? Pasará esto de los primeros días. Y luego mi hijo, que me ha dedicado una canción.
0: Sí.
1: Muchos besos para todos.
0: Ay, ay, ay, ay.
1: Y luego a mí me gusta más el chocolate.
0: ¿Chocolate, no?
1: El chocolate.
0: ¡Ole, ole! Chocolate para Vicenta de Sabadell. Vicenta, un besazo enorme.
2: Oye, ¿hoy tenemos definición de lo que es nata montada? Según la Real Academia Española de la Lengua.
0: ¡Hoy!
2: ¿Eh? No sé.
0: ¡Hoy!
2: Yo creo que,
0: Mario,
2: necesitamos una definición de,
0: Mario,
2: nata montada.
0: ¡Mario!
2: Y chocolate líquido.
0: ¡Hoy, Mario! ¡Mario! ¡Te están reclamando!
2: Uy, parece que va a ganar la nata. Nada, te hago churro el próximo día que venga si hace empate.
0: No, escucha, tú churro y con chocolate. Tú déjate de historias, ¿eh? María San Llorenç.
3: Buenos días, cafeteros.
0: Hola.
3: Y cafeteras. ¿Cómo va la mañana?
0: ¿Qué tal?
3: Vaya, miércoles y otoño, ¿no?
0: Sí.
3: ¿Ya ha empezado? No sé. No sé ya que empieza, pero comienza el otoño.
0: Eso,
3: para comernos un buen. La pregunta de hoy.
0: Sí.
3: Mira, si es con bien acompañada con arrizos, pues una nata bien montada.
0: Ole.
3: Pero como pronto voy a Piego de Córdoba y quiero volver a comer las porras con chocolate...
0: ¡Toma ya!
3: Pues hoy voto chocolate, va.
0: A ver, ¿entonces qué?
3: Venga, un saludo...
0: ¿Entonces qué? ¿Chocolate?
3: Y espero comérmelas muy bien acompañado, sí, con la gente maravillosa.
0: Ya te aseguro que sí. Ay, ay.
3: Un saludo y espero que nos veamos pronto, ¿vale?
0: ¡Qué bonito, qué bonito! ¡Ay!
3: Vicenta, guapa, buenos días. Venga, que pronto nos comeremos unas porras con chocolate ahí en Pliego de Córdoba.
0: Ahí está.
3: ¡Vamos!
0: ¡Hola, Vicenta! ¿Cómo va a agarrar las porras con una gana? ¡Que ya verás todo!

0: chocolate, me encanta. Feliz miércoles, un abrazote. Pues te apunto por aquí, chocolate líquido. ¡Paula! Un besazo.
1: Buenos días, trastornados y trastornadas. Buenos días, Xavi. A mí me gustan las dos cosas, pero voy a decir, me gusta un poquito más la nata montada.
0: Nata montada.
1: Con su pastelito. Bien montada. Me gusta más la nata que el chocolate. El chocolate no tanto, bien pero montada, me gusta más la nata montada. Bien. Con su azúcar.
0: Sí. ¡Oy! Lo que ha dicho. ¡Un besazo, mami! A ver, Caparrós, que dice, gracias, resultó. No me diga resultón, no me diga resultón, está por ahí Ángeles, ¿eh? Ángeles Caparrón me ha dicho resultón. Anda, dile algo.
2: Ay, madre mía. Buenos días, trastornado.
0: Hola, ¿qué tal?
2: Pues yo qué queréis que os diga. La nata montada en lo alto de la leche cuando te echas el vaso. ¡Ah, qué asco!
0: ¡Ah, qué asco, no! Entonces, ¿qué te apunto? ¡Chocolate! ¡Tú no me de chocolate! El dedito así ya está, ¿eh? ¡De chocolate, ¿no? ¡Fontanero!

0: lo que sí, cuando vengas por aquí por Priego te damos churro y tú lo coges como tú quieras y lo mojas en chocolate.
1: ¡Ay, Carlos, ten cuidado con Carlos, que ya verás tú! Te parte el churro en dos trozos, ¿eh? Ángeles de Sabadell.
2: Hola, hola, buenos días, Xavi.
1: Hola, ¿qué
2: buenos
1: tal?
2: Buenos días, Xavi, Xavi Aristos.
1: ¿Cómo estás?
2: Y para todo el que está escuchando, el
1: está?
2: Primer café con Xavi.
1: Toma ya, toma ya.
2: Bueno,
1: espera,
2: pues
1: espera,
2: soy Ángel de Sabadell.
1: Para ti, para ti.
2: Para que no se te olvide mi voz.
1: No, no, no, no, no, no. Eso que te gusta, toma.
2: Si ayer ya hablemos de nata. Y yo tengo un defecto muy grande y es que me gusta todo, me lo como todo. Así que no sé qué votar.
1: No sabes, ¿no?
2: No sé qué votar. Me encanta el chocolate negro. Pero negro,
1: negro,
2: auténtico.
1: Negro, ¿no?
2: Y luego pues con la nata montada, pero que la monto yo, ¿eh? A mí no me gusta eso de... De spray no me gusta.
1: No, pss, no, no.
2: Ay, así que no sé, como te gusta, gusta todo, me lo como todo, pues... Ponme lo que tú quieras. Tú siempre haces lo que quieres. Vota, ponme lo que tú quieras. Nada, ya lo dejo así.
1: Venga, va, lo pongo.
2: Venga, saludos para todos. Pancho, un placer escucharte.

0: ay, bienvenido.
1: Ay. Eso.
0: Y también para mi paisano.
1: Toma.
0: De los Pemotos.
1: Eso.
0: Venga, un abrazote.
1: ¡Hala!
0: Vicenta, aquí Ángeles de Sabadell, ¿qué te parece si la próxima quedada quedamos en la churrería, en el churro con chocolate? Oh, ¿te parece bien?
1: Ya está
0: venga,
1: quedando.
0: A ver si puede ser la semana que viene.
1: Ya está quedando.
0: ¿Vale? Un besote, guapa.
1: Que no está la semana que viene.
0: Caparrós, que sepas que se te quede clarito que resultón.
1: Eso.
0: Se lo digo yo, ¿vale?
1: Solamente
0: Ángeles de Sabadell.
1: Solo Ángeles.

0: Buenos días, Xavi. Buenos días, cafeteros y cafeteras. Buenos días, Xavi Adictos.
1: Hola,
0: bueno,
1: ¿qué tal?
0: Pues yo a la pregunta de hoy, nata untada.
1: Toma
0: que
1: ya.
0: La hago yo.
1: Toma ya.
0: La nata. Yo no la compro, yo la hago. Y nada, me gustaría que dedicaras hoy un día, bueno, un poquito especial, porque sí, ayer fue el aniversario de la muerte de nuestro amigo, bueno, mi amigo, no mi amigo, pero mi preferido, que ya sabes que es de Luz, Tino Casal, que hace años que faltó. Entonces, si me podías poner la canción de Lois, porfis.
1: Venga, la apunto.
0: Hoy, ayer fue, pero bueno,
1: la ponemos
0: ayer
1: hoy.
0: Me pusiste una, hoy pones otra, por
1: venga,
0: favor.
1: Sin problema.
0: ¿Vale? Vale, bueno, chicos, que pasen muy buen día, un beso grande y feliz día.
1: Eso, feliz día, un besazo de los mames.

0: tengo más ganas de ver Priego de Córdoba que las porras con chocolate, porque porras con chocolate también hay por aquí.
1: Ay, ay.
0: Pero tengo muchas ganas de ver Priego de Córdoba y a su gente.
1: Toma,
0: ¿vale?
1: Ya.
0: Un beso para todos, Priego de Córdoba.
1: ¡Toma ya! ¡Ahí está la Vicenta! ¡Mira la Vicenta! Ya verás cómo te va a gustar, ¿eh?
2: Bueno, Xavi, pues a mí las dos cosas me gustan, ¿eh? Yo soy muy golosa, pero me quedo con el chocolate líquido.
1: Chocolate, ¿no?
2: El chocolate en cualquier formato, de cualquier manera.
1: ¡Ay! ¡Ay!
2: ¡Ay, chocolate, chocolate!
1: ¡Ay, chocolate!
2: ¡Rico, rico, rico!

0: Xavi, cafetero.
1: David del
0: Sonaos.
1: Y
0: hoy quería felicitar a todos los sonados que cumplimos un año.
1: Toma ya. Toma ya el tío David Liñola. Un abrazote y eso, felicidades.
2: Hola Carlos, un abrazo. Con que voy allá a Pego de Córdoba a mojar el churro.
1: Vaya, vaya, vaya.
2: De hecho, sí. Pero sí, ya tengo ganas de ir a Pego a mojar el churro.
1: Ya. Escucha, cuidado, ay, Dios,
2: Qué buenos recuerdos de ahí, de la cafetería aquella.
1: Cuidado que bajo la bicicleta.
2: Delante de la churrería.
1: Sí.
2: Ahí en vuestra, bueno, en vuestra calle.
1: Eso, en vuestra calle.
2: Sí, tengo ganas de estar por allí.
1: Ay,
2: ay. Pues, si todo va bien, al final de la semana que viene, va.
1: A ver el churro. Está Carlos Pepsi, el mojador de churros. Cuidado que va Vicenta, a ver lo que hace.
3: Oye, que aunque he nombrado a los que he nombrado, he dicho los peques, pero no me olvido de Nerea, de Candela, Hugo, allá, todos ellos,
1: bien.
3: Pues eso.
1: Muy bien.
3: Hoy un besito para todos los peques.
1: Ay, di
3: y
1: que
3: no
1: sí.
3: Tan peques,
1: di que
3: porque
1: sí.
3: Cuando tú despístate y verás.
1: Tú despístate.
3: Y verás que mañana se van de casa.
1: Es verdad, Tú despístate. ¡Sabadell!
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1: Venga, que dejamos más WhatsApp para luego,
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1: Y el cafetero está

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3: Son las 9, las 8 en Canarias. 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
2: Ahí está, el primer café con Xavi. Bueno, pues cafeteros, cafeteras, que continuamos. Tenemos aquí mogollón de WhatsApps, aquí esperando el turno. Y continuamos con las votaciones. Ya sabéis, nata montada, chocolate líquido, que es lo que te gusta más. Y las peticiones hasta las 9:30, ¿eh? El teléfono de WhatsApp, 633-862-041. A ver, dice por aquí... Felicidades para Lupe y para Miri también. Para Miriam. De mi canción para ella, de Carlos Pepsis. Vamos preparando quedada. Eso, Cristina de Priego. Y Raúl de Priego de Córdoba. Dice, definición de nata montada. Es una sustancia perfecta para juntarla con un dorayaki. ¿Qué me estás contando, Raúl? ¿Estás juntando el dorayaki con la nata montada? Uy, uy, uy, uy, uy. Eso está bien, ¿eh? Eso está bien. A ver, Reme, de Elche. Xavi, no te olvides de poner La Gente Luminosa que he pedido. Que ha pedido mi Luisito de Toledo. Es nuestra canción, la de los sonados por nuestro aniversario. ¡Feliz miércoles para todos! No, Reme, no. Tengo aquí una... Reme, tengo una...

0: No, pero gracias por la canción.
1: Siempre, siempre.
0: Me encanta.
1: Siempre. Lo que pasa, Ángel, es que los detalles gustan a algunas personas y a otras personas no gustan los detalles. Pero yo sé que a ti te gustan. Ay.

0: Vicenta, qué chica, te vengas para acá. Y si eso te cae aquí con nosotros.
1: ¡Eso, Vicenta!
0: Y muchas felicidades a mi cuñada.
1: Toma ya.
0: Que luego asope la vela gorda de mi cuñado, si puede.
1: ¡Toma! ¡Toma!
2: Es que duele, pero tiene que entender.
1: Gloria de Barcelona, dice 35 añazos ya de Tino Casal. Dice, apúntame al chocolate. A ver, te apunto por aquí al chocolate. Que quien me conoce sabe que no soy nada golosa. Pero si hay chocolate, buf, no me resisto. Ah, sí, eres de chocolate, ¿eh? ¿Qué dices? ¿En serio? Madre mía.

0: Hola, Xavi. Estoy escuchando.
1: ¿Qué? ¿Estás escuchando?
0: ¿En serio estáis todos los del Tony Solís aquí?
1: ¡Ay! ¡Ay! ¡Ay!
0: ¡Cama mala!
1: Ahora te enteras, maravilla. Ahora te enteras.
0: Pues a mí me gusta el chocolate. ¿Sabes que el chocolate sustituye o puede sustituir a un gran filete de carne?
1: Ah, vale, vale, vale, vale.
0: A mí me gustan los dos, ¡ay!, el filete y el chocolate.
1: ¡Ay, qué miedo me has dado! ¡Maravillas!
0: ¡Feliz día! Venga. O sea, feliz año ya. Eso. De aniversario.
1: ¡Sonaos! ¡Halloween! ¡Feliz Halloween!
0: ¡Me encantáis! Y me alegra que estéis por aquí, por Ceci.
1: ¡Ay, güey! ¡Venga, dale!
2: ¡Oba! ¡Ole, qué cancionaca! Este tío es un crack, ¿eh? Ay, el de Cuba.
1: ¿A que sí?
2: Por si nadie lo sabía.
1: ¿A que sí, ay, eh? ¡Ay, ay, ay! Además, tú lo conoces en persona. A ver, Caparrós dice, resultó, resultó, resultó. Caparrós, que te va a buscar un follón con Ángeles. Luis de Toledo dice, mi René, la novia del año, la más guapa. Ya, pues ya está, la más guapa,

0: personas de Ariel, oye.
1: Marcelo, no te preocupes, esta tarde iremos a comer, a tomar churros con chocolate.
0: ¡Hola, churros!
1: Bien buenos que lo hacen. ¡Ay! Y yo me tomaré un colacao.
0: ¿Colacao tú?
1: No digas que no.
0: No.
1: Pero bueno, Xavi, la Ángeles se lo merece todo. Hombre, es todo, muy buena.
0: Claro,
1: ¿no ves? Es amiga de sus amigos. A todos, claro, sí. Ayuda a todos, claro, sí. Colabora, sí, apoya. Claro. Y es una buena persona.
0: ¿Qué hacer? ¿Qué
1: pero esta
0: dicho?
1: Tarde iremos a comer chocolate con churros, ¿vale, Ángeles?
0: Vamos,
1: venga, venga.
0: ¡Churro! ¡Ay, madre mía! Di que sí, Mari, di que sí. Que vaya Ángeles a comer churro y eso. Juan desde Castellón dice buenos días, apúntame el chocolatito, pero de ese líquido, líquido y frío, que caliente quema la piel. Vale, Juan, te apunto por aquí el chocolate. Un abrazote. A ver, María desde Zaragoza dice buenos días, trastornados. Dice, apúntame, poquito de nata, pero ya sabes, para la repostería. Ah, vale, vale. Yo no he pensado nada malo, ¿eh? No, no, no. Yo no he pensado. ¡Uy, uy, uy, uy! ¡Que va, que va! ¡María! ¡Un besazo! De Zaragoza, toma ya.

0: desde Frigo de Córdoba. Hola.
1: Buenos días, cafetero, cafetera. Buenos días, Xavi. ¿Qué pasa?
0: ¿Y?
1: ¿Cómo vamos?
0: Bien.
1: Yo leche condensada. Nata montada. Bueno, pues nata montada.
0: Nata montada, vale.
1: Venga,
0: vale.
1: Un besazo. Ahora pa' me pienso el tema, va.
0: Leche condensada. Anda, ¿qué estarías pensando tú, Lacri? ¡Lacri!

0: Venga, Xavi, ahora de temita. Bueno, primero felicitar a la Lupe, por supuesto. Lupe, ¡olé! Felicidades, que te la pasas muy bien, guapísima.
1: Eso, eso.
0: Y le pones la canción de Caminos que cruzan, ¿vale?
1: Caminos que cruzan.
0: Venga, un besazo.
1: Black Rim, besazo.

0: estás, Ab? Nena, tú eres la bomba. 633-862-041. Año mirando por aquí. Año mirando ya miércoles, la semana ya, ya pone. Hoy, hoy, hoy, hoy. ¡Ay, Ángeles! ¡Ángeles, que hoy se nos va a comer churros! ¡Ángeles va a mojar churros! O la porra, no sé lo que se lo que voy a pedir, no sé. Igual se conforma con churros.
1: Ay, por favor, no me pongas ese café con leche de máquina.
2: ¿Alguien sabe de qué va el programa este nuevo?
0: La Mari, madre mía, la Mari, qué buena es la Mari, ¿eh? Te vas a sacar por ahí para que comas churro. Es que Mari solo hay una.

0: Ramón, a donde vas a que vaya a comprar un pastel.
1: Venga, la nata, cómprate un pastelito. Fontanero, Fonta. Venga, ponte ahí un pastelito, nos haces una foto y te pongo un temazo. Venga, te pongo un tema, Raquel. Ojo, ¿eh?

poquito después, para que veas que es verdad. Mira, Fontanero, este es para ti. Verás cómo va a salir corriendo a comprar un pastel. ¡Eva María de Priego! Dice, buenos días, Xavi, buenos días para todos. Y muchas felicidades, Lupe. Que lo pases bien, guapísima, besicos.

0: 682-0401.
1: Xavi, a ver, lo de ayer que hablábamos de la cocina, esta fusión de la pachanga rellena con el pavito.
0: Sí.
1: Pues si tú le das al desplegable de la app, ahí tienes también nata montada a domicilio.
0: ¡Anda!
1: Yo te llevo el material, unas instrucciones de estas muy fáciles, de estas que puedes tirar a la basura sin leerlas, como hacemos todos los españolitos de a pie.
0: Ah.
1: Y nada, con movimientos de estos de vaivén, rápido tienes la natita montada ahí y perfecto.
0: ¿En serio?
1: Café Turbos.
0: ¿En serio? ¿Me lo estás hablando en serio? Madre mía, de verdad, ¿eh?

0: así de gusto, cómo está de atento, Mario, cómo está de atento.
1: Sara de Sabadell, Vicenta, Carlos Pexi, todos los de alrededores. Xavi, ya sé que vas a decir que no, pero bueno. Ana Suárez y Xavi, va, veniros a tomar churros con chocolate.
2: Venga, va.
1: A la Pérez.
2: Venga, va.
1: Me debes uno, acuérdate. Ya hace casi un año, ¿eh?
2: ¿Qué dices?
1: No, me lo debes.
2: Ah, vale, vale.
1: Me lo pagas otro día.
2: No.
1: Ahora
2: no.
1: Estáis invitados.
2: Vale, vale.
1: Va, veniros.
2: Venga, va.
1: Quedamos.
2: ¿Cuándo?
1: Aquí en la Pérez, en la Creu de Bárbara.
2: La Creu de Bárbara, ¿eh? Hoy, cóite tú. No puedo. Este fin de semana estoy fuera. No puedo. A ver, Luis de Toledo dice, guay, qué buena está. Qué buena está, la una. Buenas fresitas, entradas en chocolate. ¿Qué dice? La fresa con chocolate. Oh, está buenísimo, ¿eh? Luis, eso está buenísimo.

0: hay que ver, ¿eh? Como suena eso de ahí, el tío.
1: Si Tom busca a Jerry, Xavi busca su café.
0: Ahí está, decidís, decisiones. Que toma uno de vez en cuando. ¡Providence!
2: ¡Xavi!
0: ¿Qué?
2: Si estás recogiendo a todos los radioaficionados.
0: ¿Qué dices, güey?
2: ¿Locales?
0: ¿Qué pasa, güey?
2: Este ovillo.
0: Sí.
2: Se va a hacer muy grande.
0: ¡Ay, ay, ay, ay! ¡Maravillas! Eres maravillosamente maravillosa. ¡Qué grande eres, maravilla! ¿Qué pasa, güey? Venga, lo que vamos al turrón, nata montada, chocolate líquido. A ver, nata montada, chocolate líquido.

0: La Churrería,
1: no
0: Creu
1: puedo.
0: De Bárbara, La Pérez.
1: No puedo.
0: ¿Vale?
1: No puedo.
0: ¿Sara?
1: No puedo.
0: ¿Y Vicenta y todos?
1: ¡Que no puedo! ¡No puedo!
0: La verdad, resultón.
1: ¿Qué?
0: Para que se entere Caparrós, resultón.
1: Ay,
0: yo no esperaba un sí, sí, sí.
1: Sí.
0: No lo esperaba,
1: no puedo. Vamos a ver.
0: Es la realidad.
1: Vamos a ver, yo como todo español, de pie, trabajo. Y por las tardes tiene el estudio. ¡No puedo! Oh, ya me gustaría a mí de comerme un churro contigo, pero no puedo. No puedo, Ángeles.

0: Zaragoza. Hola, Sarabel. Oigo.
1: Como nos dices a nosotros, que para nuestra información, yo también te recuerdo, quedan 11 minutos para que tú también des tu respuesta y sume a un grupo o a otro. Aunque yo creo que ya hay indicios. Un claro ganador.
0: Sí, no sé yo, el claro ganador.
2: Hola. Bueno, yo quiero que me pongas una canción y se la quiero dedicar a todos. A todos los chaviadictos, a todos los cafeteros, bueno.
0: A ver.
2: A todos.
0: A todos.
2: Es de Joan Baez y es...
0: Ah,
2: que paséis un día maravilloso. Un besito para todos.
0: ¡Besazo! ¡Besazo, Marisa! Venga, ya está apuntada, ¿eh? He puesto
3: Hola, Ángeles. Sí, mira, tú quedas con Sara y podemos ir y nos podemos ir a comer un bocadito de jamón.
0: ¡Uy!
3: Porque claro, chocolate con chocolate ahora y chocolate en Priego de Córdoba.
0: ¡Ay!
3: Mucho chocolate y muchas porras, ¿eh?
0: ¡Ay! ¡Ay!
3: Mejor eso. Y luego.
0: ¿Luego qué?
3: Hay mucho tiempo, ¿eh?
0: Sí.
3: El otoño y el invierno es muy largo, ¿eh?
0: Ya, pero Ángeles.
3: Ya tendremos tiempo.
0: Ángeles, ¿quieres?
3: Venga, un beso, Ángeles.
0: Venga, porque hay jamón.
3: Tengo ganas de verte yo también.
0: ¡Ay!
3: ¿Vale? Y Mari también.
0: ¡Ay!
3: Que te quiere mucho, Mari.
0: ¡Ay!
3: Venga, guapas.
0: ¡Ay! Buenos días, Chami, mi bota es para chocolate líquido. Apuntado por aquí, Fute, dice, ¿puedes poner quiero un camino? Gracias, buen día para todos. Venga, apuntado queda. Ay, ¿sabes? Escapa el audio. ¡Sonia!
4: Chocolate. Buenos días, Chami, buenos días, cafetero, buenos días, Chavi, te voy a desayunar. Venga, chocolate. Aunque la nata también para profiterol y de eso, chocolate calentito con un churro. Un churrito.
0: ¡Ojalá churro!
4: Una canción de amistad es peligrosa, por favor. Gracias.
0: ¡Que tiene prisa, Sonia! Ya lo ha apuntado, Sonia. Mic. Hola, Eva.
5: Hola, Xavi.
0: Hola.
5: ¿Qué tal?
0: Bien.
5: Pues nada, que te iba a decir a tu pregunta, que creo haber entendido algo, porque lo escuchaba a ratos, ¿vale?
0: Sí.
5: Porque estoy trabajando.
0: No,
5: aunque
0: creo.
5: Es que no, creo,
0: no
5: me tengo
0: creo.
5: Que ir a
0: días. Sí.
5: Entonces, yo creo que... Es que la nata montada me gusta mucho.
0: ¿Sí?
5: Y con un chocolate está espectacular. Pero mejor me... Un chocolatico con churros. Con una porra. Que es bien gorda.
0: Sí. ¡Ay, cómo se ríe!
5: Y no pienses mal, que ya sé.
0: Ya. ¡Hasta la campanilla!
5: Te conozco.
0: Sí.
5: Es eso, ¿vale? A tu pregunta, pues el chocolatico. Chocolate con porra.
0: Vale.
5: Venga.
0: Ya te digo nada.
5: Que tengáis buen día.
0: Vale. Venga, pues no te digo nada, ¿eh?
5: Ay, dedícale a todos los cafeteros la canción que quieras tú, la que quieras, pero una chula tuya.
0: Venga, una chula tuya,
5: ¿vale?
0: Voy a poner por aquí una chula.
5: Venga, pues, venga. Hasta luego.
0: Ten cuidado con la porra, que luego vienen los sustos, anda, Eva, un besazo.
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1: me ha encantado, Marisa, eres súper graciosa. Siempre ahí con tu cántico así de sirena. No nos moverán. Me ha encantado.
0: ¡Ay!
1: Así se cantan todas las canciones.
0: ¿Qué estilo tiene? De verdad, ¿eh? No le incitéis a que cante más.
2: Se me olvidaba.
0: ¿Qué?
2: Mario, por favor, la definición, bien, pero te ha faltado lo segundo, lo de la segunda definición.
0: ¡Ay!
2: Por favor. Ponnos al día, ilumínanos, acláranos, que tú lo sabes hacer muy bien, y danos esas definiciones tan maravillosas que tú haces.
0: ¡Ay, Mario!
2: Por favor, o sea, a los que somos muy ignorantes, ponnos al día.
0: Anda,
2: con tus definiciones.
0: Anda, si la sabéis. Lo que pasa es que os gusta escuchar la voz de Mario cuando habla así en plan sensual. Claro, eso se llama que ponéis.
7: Ojo, cuidado, Xavi, te has dado cuenta que Sonia iba hoy con el DeLorean, ¿no? Pasando fases.
0: Sí, sí, sí, sí. Santa. Cállate, cállate, que el DeLorean la ha plegado ya, ¿eh? ¡Oy, oy, oy! ¡Mario! ¡La definición!
8: Mis resultonas, Vicenta, Mari y Ángeles.
0: A ver,
8: de Sabadell.
0: A ver.
8: Hoy imposible.
0: ¿Por qué?
8: Mira, Ángeles.
0: ¿Qué?
8: Cuando Vicenta vuelva de Andalucía.
0: Andalucía, ¿eh?
8: Que nos avise.
0: Sí.
8: ¿Vale?
0: Avisa.
8: Y quedamos.
0: Vale.
8: Bocata de jamón.
0: Sí, hombre.
8: Churros con chocolate.
0: Sí, hombre.
8: Profiteroles con nata.
0: Toma ya.
8: Igual.
0: Ah, ya.
8: Si nos lo comemos todo.
0: Ya.
8: Venga.
0: No, no, sí, no digo nada.
8: Besitos.
0: No digo nada. No digo nada, no se sabe. Por favor.
8: Vale, Vicenta, cariño. Quedamos donde tú quieras y donde te vaya bien, allí voy yo, ¿vale? Sí, a mí también me encanta.
0: ¿Ha dicho
8: bullo? Me encanta un bocadillito.
0: ¿Ha dicho bullo?
8: Pequeño, ¿eh? De jamón, venga.
0: Cocha.
8: Quedamos donde queráis.
0: ¿Ha dicho bullo?
8: Que hable Sara. O si no, donde te vaya bien a ti, voy yo, ¿vale, cariño? Venga, un besote.
0: A ver.
8: Guapa, que tengo ganas de verte.
0: ¿Ha dicho bullo? A ver, ¿qué ha dicho? ¿Qué ha dicho? ¿Qué ha dicho? ¿Ha dicho bullo?
8: Vale, Vicenta, cariño. Quedamos donde tú quieras y donde te vaya bien, allí voy yo, ¿vale?
0: ¡Buyuyo, ha dicho!
8: Y a mí también me encanta.
0: ¡Ha dicho buyuyo! Ahí está, Ángeles. Habéis escuchado igual que yo, ¿no? ¡Buyuyo!
9: Oye, Chavi, ayer estuve escuchando el podcast.
0: ¿Sí?
9: ¿Y quién es el zampabollos? Porque yo no conozco a ningún zampabollos.
0: No,
9: no sé quién es. No me ha aclarado muy bien.
0: No,
9: entonces, porque yo sé que te dicen el resultón.
0: ¿Sí?
9: Y yo el borboncete.
0: No,
9: ya sabes
0: no,
9: tú eres el borboncete, que no llevas borbón, solo borboncete.
0: No. El borboncete.
9: Pero ese de zampabollos, pero ¿no les has contado lo de tu barriga?
0: No.
9: Por eso tienes tanto pánico a los guantes azules.
0: Claro,
9: ¿eh?
0: claro.
9: Metieron el gallo kiriki en la tripa y por eso se te infla.
0: Claro.
9: Díselo,
0: sí.
9: Cuéntaselo todo.
0: ¿Ya se lo
9: todo
0: contado,
9: se lo
0: tú?
9: Tienes que contar.
0: No.
9: Venga, un abrazote.
0: Eva, eso me lo estoy reservando. Eso el día que cuente la historia esa lo contaré junto a tu cambio de sexo, hombre. A ver si lo explicamos todos juntos.
10: Y Vicenta, recuerda el bocadillo de pan integral.
0: ¡Ay!
10: Estamos a régimen.
0: De pan zeta.
10: Para que no se te olvide.
0: ¡No!
10: Hostia, el régimen ahí en Andalucía va a ser complicado, pero bueno.
0: Madre mía.
10: Con tu familia. ¡Ay!
0: ¡Oy!
8: Venga, Xavi, pon la canción de Cómeme el Muyuyu, ¿cómo era?
0: ¡Cómeme el Muyuyu! ¡Te voy a comer el Muyuyu!
1: Ángeles, donde tú vayas, allí voy yo.
0: ¡Buyuyu!
11: ¡Xavi, por favor, ponme un café, que lo necesito!
0: ¡Betty!
11: Si no hay café, pon algo movido. ¡Muy mar-

0: jodas, Xavi, tío, me ha jodido el día.
1: ¿Por qué?
0: ¿El DeLorean ya es historia?
1: Sí.
0: Vamos a la castaña, ¿eh? Entre el DeLorean y la lavadora con ruedas que lleva el sábado.
1: Madre mía.
0: Pues apague, vámonos. A ver, señores, que soy graduado en ciencias del deporte. Seguramente aquí haya gente más ilustre que yo para dar definiciones. Y aquí no. Ignorancia poca. Estoy segurísimo de ello.
1: Sabe mucho.
0: Pero nada, que me estáis liando, que sois una manada de liantes, todos y todas.
1: Todos y todas, que te están liando. Pero que nos den la definición. Donde vayas tú, Buyuyu. Si es que no puede ser esto, si es que no puede ser.

0: Egunon, Xavi.
1: Hola. Vamos a ver,
0: muchos saludos para todos los trastornados.
1: Gracias.
0: Y sobre todo muchas felicidades para los sonados. Venga, un añito.
1: Un añito ya.
2: Que no, Mario, que no. Que lo que pasa es que como tú estás licenciado en ciencias del deporte,
1: ¿sí?
2: Pues tú vas más rápido, entonces sí. Necesitamos esa rapidez tuya para saber esas definiciones.
1: Claro.
3: Se han cerrado las votaciones.
1: ¡Hala, ya se han cerrado las votaciones!
0: ¿Queréis dejar de hablar de comida? ¡Ay, por Dios, qué hambre! Te vuelvo a Cayetano.
1: ¿Pero que no estamos hablando de comida? Ah, bueno, claro, el bulluyo. Es verdad. Es verdad, Fontanero, que no había acordado que el bulluyo es comida. ¡Anda que! ¡Anda que! ¡Hala! Cafeteros, cafeteras, los que prefieren nata montada son 20. Y los que prefieren chocolate líquido, 23. Pues hagan el chocolate líquido. ¿Qué pensabais?
4: En la vida.
1: Venga, Puri desde Barcelona. Nos pide una canción para dedicársela a Lales, que pillará unos días de fiesta a la tía Ramonaza. Y se va en viaje de placer, cuidado. Y Lacri también nos pide la misma canción, Se la ponemos para las dos. Caminos que cruzan, aquí la tenéis. Chicas. Bueno, chicas por edad. Bueno, déjalo, chica.
5: Ay, que con las prisas se me voy a olvidar. Muchas felicidades, Lupe. Que tengas un bonito día de cumpleaños.
6: Fonta, venga, ese pastel. Pasa foto.
1: No, el Fonta el Buyuyu.

tienes a veces que seguir el camino correcto, ¿eh? Pero bueno, hay gente que se empeña en no seguirlo.

0: Vamos a ver, Mario, no seas tan humilde.
1: No.
0: Tus definiciones son para enmarcarlas, ya te lo he dicho. Entre la definición y el encanto que pones al hacer las definiciones, que eso también cuenta muchísimo, entre tus definiciones y las canciones que pone Xavi.
1: Nada.
0: Tenéis tenéis un rinconcito ahí. Habéis ganado la gloria. Tenéis la gloria ganada. El laurel, la copa y
1: vaya tela,
0: y la certificación, ¿eh?
1: Vaya tela.
0: De,
1: anda que...
0: de gente maravillosa.
1: Eso, eso.
0: Bueno.
1: Vaya tela.
0: Mario, nos alegras la mañana. ¿Qué quieres que te diga? Cada uno tiene su encanto,
1: sí,
0: y
1: sí,
0: su
1: sí.
0: especialidad,
1: claro.
0: Y tú es que para eso eres único.
1: Vaya tela, ¿eh? Vaya tela. Vaya tela. A ver, Laves dice buenos días para todos y para todas. Gracias, Puri, te mazo. Y Puri me dice gracias, Xavi. Gracias a ti, Puri. Por favor, faltaría más. Neus Mami dice, ole, muy chula. A ver, por aquí Cristina dice, temazo, caminos que cruzan.
2: ¿Y cuál es el camino correcto, Xavi?
1: ¿Correcto?
2: Yo creo que cada uno debe seguir el suyo.
1: ¿Tú
2: ¿No
1: crees?
2: ¿Te parece?
1: Me parece bien.
3: ¡Ay!
1: Nos vamos con Sarabel. Sarabel nos pide un tema, un temazo. Joven para siempre. Alfonso y Baby Load. Aquí lo tienes, Sara Bell. De Sara Goza. A ver, Leti dice, seguir el camino correcto. Yo es que me oriento fatalmente. A ver, Leti, correcto, topa ya.

0: preciosa, ¿eh? Esta canción está... Oye, está chula, chula, ¿eh? Pero vamos. Chula, chula, ¿eh?
1: Pero Nuja, esas intimidades no se cuentan.
0: No, hombre, a ver, no. Cuenta tú las mías, cuento yo las tuyas, ¿eh?
1: Xavi, ¿qué? Se me ha congelado un poquito el acento mexicano.
0: Ay, ¿por qué?
1: Es que me quedé de piedra con la noticia. Ay, de México.
0: Mejor de piedra. Ey,
1: ¿cómo están allí mi hermana y mi sobrinita? No.
0: Ay,
1: veas.
0: Uy, no me cuenta,
1: güey. A mí me piden el móvil y me quedo en cuero solo de todo.
0: Ay, te quedé en cuero.
1: ¡Qué piñones!
0: Ay, ay, ay.
1: Triste.
0: Ay, los macacos cuatreros.
1: Queso.
0: Ay, queso.
1: ¿Qué pasó?
0: ¿Ha dicho queso?
1: Dios me las bendiga y me las proteja.
0: ¿Qué? ¿Ha dicho queso?
1: Virgen de Guadalupe.
0: Oye, cuidado, que el queso, yo tengo queso manchego, ¿eh? Ahora que lo vamos con Cristina. Cristina desde Priego nos pide canción de las Grecas.

0: sonado el despertador, no sé lo que ha pasado ahí, pero no lo recibí, pero no saltó. Lo recibí, pero no saltó. No sé qué ha pasado. Así que nada, a ver si mañana me despierta.
1: A ver,
0: ¿vale?
1: A ver, Santi.
0: De levantar como aquí que hace.
1: No puede ser esto, Santi.
0: Bueno, pues nada, familia, que pasa hoy por ahí.
1: Sí.
0: Como el temario.
1: Bien, va bien, va bien.
0: Mira, yo me voy a almorzar con la mujer.
1: ¿Qué dices?
0: A ver si almorzamos algo por ahí.
1: ¿Ya?
0: Porque tengo fiesta y aprovecho y me voy a almorzar.
1: Qué madre mía.
0: Y así eso, pues nada. Me pones un temita y se lo dedicas a toda esa gente que tenemos ahí, por ahí, como siempre.
1: Venga,
0: vale. Gacho. Vale, un temita de estos de los míos, va.
1: Tampoco tenés.
0: Claro. A ver si te busco uno hoy y te lo mando, vale.
1: Levántate ya.
0: Eso, guapo,
1: levántate ya.
0: Venga, vale, que ya estamos en el 10, vale,
1: chao,
0: que ya para mi semana.
1: Ay.

0: millonarios tú también, como en la serie del pueblo.
1: Vaya pena.
0: Me parto con ella. Oye, mi canción, que te la pedí a las 6 de la mañana, ¿qué pasa?
2: Ay, ¿qué pasa?
0: ¿Se te ha pasado o qué?
2: A las 6 de la mañana.
0: Venga, San Maritrini, por mí.
2: Pero. ¿Pero qué dices de las 6 de la mañana? ¿Ya has perdido la noción del tiempo, Maravillas? ¡Maravillas! ¡Ayúdala, Maritrini! Por cierto, la canción de Cristina para las cumpleañeras, ¿eh?

0: pero no quiebres sus alas hoy teñidas de esperanza. Ayúdala.
1: Santi, mañana videollamada para ti. ¿La quieres grupal?
2: A las 6:05.

0: gracias, Xavi, muchas gracias.
1: ¡Ay!
0: Si me das a elegir entre el jamón y el queso, me quedo con tu queso.
1: ¡Ay!
0: Xavi.
1: Con mi queso.
0: ¡Feliz mi arquillones! ¡A todos!
1: ¡Ay, maravillas! A mi queso ya le han pegado el bordisco. ¡Oh!

0: bonita canción, qué buen rollo.
1: ¿Cómo, Xavi? Que a las 6 menos 5 hago una videollamada a Santi y a ti.
0: No, a mí no.
1: Vale,
0: a mí
1: vale,
0: no.
1: Me apunto.
0: A, no, no, no, no, no, no.
2: Sus
0: no, no, no, no, no.
2: Cuando le habla.
0: Canción más bonita. ¡Maravillas! ¡Ay!
2: Y no te separes de ella.
0: Qué pena que solamente dura poco, ¿eh? Mira, 4 minutos dura. Ya se termina. Ay, maravilla, de verdad, ¿eh? Qué pena, qué... Ay, qué tristeza.
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0: Con lo bonita que era la canción. ¡Ay! Venga, vamos con Luis de Toledo. Nos pide gente luminosa para todos esos sonados que hoy cumplen cuido, un año.
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5: Otro. ¿Pero de qué queso estás hablando? ¿Tú?
0: Ay, güey.
5: Hay que ver con las dobles intenciones.
0: No.
5: Un queso normal.
0: No.
5: ¿El de la cabrica?
0: No, el de queso manchego.
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0: Está chula. Más que la de maravilla. Esta me gusta más que la de maravilla.
5: Santi, si hay que llamarte yo aviso a Sara a las 3 de la mañana, ¿vale?
0: Venga, vete avisando.
4: Tuve

0: A ver qué dice por aquí. Leti de Gijón dice: tienes queso, Xavi. Pues yo tengo uvas. Y dicen que con las uvas, uvas con queso, sale un beso. A ver, cuidado, cuidado, que a ver si son uvas o son pasas, Hay que mirarlo eso,
1: A ver, Xavi, no molestéis a Xavi. Es que pasa una cosa. Yo saludo a Bellán, que más de uno de ahí lo conoce. Y él de paso saluda a Xavi. Y les tengo a los dos.
0: ¡Ay! ¡Dale saludo a la Bellán!

0: despertarse. A ver, mira, ¿eh? Mira cómo lo ha hecho. Mira, ay, mira, qué bonita mira. Eres, te quiero.
1: Ay, que te lo voy a jartar.
2: Buenos días, feliz miércoles. Aquí la despertadora del despertador, de los despertadores. Vamos para arriba, pon el cafelillo.
3: Toma ya.
2: Venga, que así no llega tarde todo.
1: Que haga chucho.
3: Madre mía, ¿verdad?
2: Venga, despertadores, arriba.
1: Madre mía, y son las 3 de la mañana, ¿eh? Ahora venga, que nos vamos con Marta de Nerja, que nos viene la canción de Bon Jovi. Aquí la tienes, la de Bon Jovi Always. Marta. Reme de Elche, dice grande Xavi, gracias. Gracias a ti, Reme.

0: ver, que apague el móvil, no me llamen ni a las 3, ni a las 4, ni a las 5, ni a las 6, no, apague el móvil,
1: no,
0: que estáis muy locos.
1: No, no, no,

que nos vamos con la siguiente. Rosa de Santander nos pide esta canción de Starship, Nothing Gonna Stop You Now. Aquí la tiene Rosa de Santander. No te duermas. Yo creo que se ha dormido ya, que sí.

0: Adiós, Xavi.
1: A ver.
0: Hasta que se cruzó Avellán por Cejín.
1: ¡Ay, que el Avellán! ¡Déjate el Avellán! ¿Qué hace con el Xavi? Pero... A ver, reacciona.
0: Estoy grabando otra vez, no te preocupes, que te lo digo.
1: Ponle así para los lados de la cabeza.
0: Yo tenía una radio en la que escuchaba Cejín.
1: Sí.
0: Hasta que Avellán.

está escuchando. Ah, ya está, venga, ya está. Va por la siguiente, si no nos da tiempo. Venga. A ver, Ana de Sabadell, la maquinera, un pedazo de tema que nos ha pedido de Maki, María Artés, Mil y una noches. Ahí lo tienes, Ana.

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1: Hasta las 11 menos 5, que no me deis más trabajo. Bueno, pues cafeteros, cafeteras. A ver, estoy esperando aquí a Jorge. Jorge, dime que arranca. Jorge de Logroño, que empieza el otoño. Eso. Pues eso, cafeteros, cafeteras, cuarta y última hora. Madre mía, qué fotaza me acaban de pasar. Pero. Oh, qué foto. Madre mía. Oh, no puedo decir más, ¿eh? No puedo decir nada más, que luego todo se sabe. Bueno, pues eso. Cafeteros, cafeteras, que vamos con la siguiente petición. Nos la hace Rosy. Rochi Prechiochi nos pide canción del Junco. Y yo te voy a poner esta. Se llama Celos. ¿A qué te parece? Está chula, ¿eh? Está chula. Sí.

0: ¡Madre mía! ¡Pero! A ver, Lupe Díez de Priego dice: buenos días a todos y muchas gracias por el trabajo. ¿Lo puedo mandar audios? Pero os escucho todos los días. Ponte.
1: Y yo no sé lo que
0: ponte, baila tu cucu. Y para todos un besito. Venga, te la apunto por aquí. Lupe, felicidades.

0: ay.
1: Y cuando yo llegué a mi casa, a mi mujer no encontré.
2: Gracias, apañado. Felicidades, cuñada. Me encanta esta canción.
0: Canta.

que nos vamos con la guerra, a ver qué pasa. ¡Uy, madre mía! ¡Hala, que nos vamos con Hugo! Hugo nos pidió una canción para dedicarse a todo el mundo. La travesía, no la traviesa, la travesía o la atravesaría. Juan Luis Guerra, en 440. Aquí la tienes, Hugo. La travesaría, no. La travesía. Bueno, claro, sí, igual, ya me entiendes.

0: que te mira.
1: ¡Ay, ay, mira, mira!

0: pensaría que bestia eres. Alicia de Zuela, que no llevo las gafas, que no lo leo bien.
1: Es para siempre. Vuela sobre manantiales y continentes. Le digo yo que sí.
2: David, me faltaba el aire, hijo.
0: Las olas de la faltaba el aire.
2: Pero...
0: Ay, bueno, si la bombona los hijos.

0: imagináis a la guerra que le falte el aire también? ¡Hoy!
1: No.
0: ¡Hoy! El grillo dice: ¡Ole, mi Rosy!
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0: Ya está, que si no lo llegamos. ¡Vamos, a la venga! ¡Hoy, madre! ¡Hoy! ¡Rochi, preciochi! ¡Marines de San Llorenç! ¡Bienvenida canción del barrio! ¡Se la que diga a todo el mundo! ¡No volveré! ¡El barrio! ¡Mari! ¡Hombre, cómo vas a volver, hombre! ¡Quédate aquí, anda! ¡Siéntate aquí! El perro es un toro. Si estuviera yo ahí colaborando contigo, te lo leería yo. Pero como a todos me dices que no... Pues no, Rosy. Pues no digo Rosy y Ángeles, ya me he liado. ¡Ángeles, que no!
3: Oh. Buenos días, Xavi, cafeteros, cafeteras, trastornados. Hola. ¿Qué tal estáis hoy?
0: ¡Ay!
3: Bueno, ahora ya sí que hace un año enterito de verdadero que llevo escuchándote y escuchando a todos estos trastornados.
0: ¡Ay, ay, ay, ay!
3: Así que muchas felicidades para mí.
0: ¡Ay, para ti, besazo!
3: Que estoy malilla, tengo malilla al perro y tengo malilla al coche.
0: ¿Qué
3: lo tengo
0: dices?
3: En el taller otra vez.
0: ¿Otra vez?
3: El coche no hace más que estropearse.
0: ¿Qué dices?
3: Dicen que ya está viejo, que tiene más de 250.000 kilómetros.
0: ¿Qué dices?
3: Yo espero que lo arreglen y que me dure mucho más.
0: ¿Qué dices? ¡Ay!
3: ¿Qué le pasa a esta Marisa? ¡Qué risa se echa, ¿no?
0: ¡Ah, qué bien!
3: Yo creo que a esta Marisa le gustaría que le pusieses la canción de Tú lo que quieres que te coma el tigre. Con mucho cariño, Marisa. Bueno, que paséis muy buen día a todos.
0: Igualmente,
3: besos, un besazo. Abrazos.
0: ¡Un besazo, Alicia! Venga, vamos a escuchar canción de Mari. Y en especial a Sara, se la quiere dedicar en especial a Sara. ¡Wow, qué preciosa!

0: Decía, hola, buenos días a todos, Giski. Mi voto hoy por un buen entrecódigo con todo su jugo. Hala, tira, Paco, tira, Paco, tira.
1: Muchas gracias. I love you.
0: Hoy.
1: You.

0: Hoy estás sembrada, estás celebrando que estás malita, el perro, el coche. Estás sembrada, sembrada, Alicia. Bueno, felicidades, ya te felicito yo, no te preocupes.
1: ¡Vamos, Ana!
0: Bueno, bueno, bueno, bueno, maravilloso, maravilloso lo de la canción de que te coma el tigre. Bueno, fíjate, me ha atragantado y todo.
1: ¿Qué dices? ¿Qué estabas comiendo?
0: Un besazo, guapa.
1: A ver, ¿qué estabas comiendo, Marisa, para que te atragante? Aquí solamente se atraganta la Rochi.
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1: A ver, coge aire.
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1: Que nos vamos con Jorge. Jorge desde Logroño, que empieza el otoño y se rasca el coño. No, es una canción que se llama Candy Can. Se llama Sushi 4. A 4. No digo nada. Uy, si parece la canción de la ladilla de los mojinos.
2: Pero...
1: está chula, venga, va.

0: ya está, que si no me da tiempo. Venga, que continuamos con más música. A la que le toca ahora, le toca a Pancho, ¿no? ¡Pancho! ¡Pancho, que también se dedica a todo el mundo! Y si no, pues ya está, se dedica a todo el mundo. ¡El Lobizón del Oeste! ¡Ahí la tiene Pancho! ¡Qué bonita! Tiene buena pinta, ¿eh?
1: Xavi, buenos días.

0: Buenos días, Xavi, buenos días. Hoy solo puedo saludaros. Os oigo poco, mal y lejos. Feliz miércoles a todos.
1: ¿Sí?
0: Disfrutar del día.
1: ¿Sí?
0: Y a pasar buen día.
1: ¿Sí?
0: Xavi, ya cerrar la puerta, que ¿sí? tengo mucha prisa. Adiós.
1: Venga, adiós.
2: La puerta.
3: Luisa, que te quiero. Prepara una docena de croquetas.
1: No.
3: Se la das a Carlos.
1: No, no, no.
3: Y
1: no,
3: te
1: no.
3: un bizú.
1: No, no,
3: besitos.
1: No, no, no, no, no, no.
4: Marta, cuando puedas te va a coger.
5: De verdad que tengo que deciros que estáis disfrutando muchísimo, porque cuando acabe el mes ya de septiembre ya voy a tener lo más complicado poder escucharos. Me hacéis pasar unas mañanas fantásticas. Me río, disfruto. No os lo podéis imaginar. Alegráis el día. Todos, todos. Cada uno tenéis un encanto especial. Nos alegráis el día a todos. Y eso no sabéis el precio que tiene, no lo sabéis.
1: No tiene precio.
5: Sois fantásticos todos.
1: No
5: todos.
1: Tiene precio.
5: Yo no puedo disfrutaros ya después de septiembre, pero ahora todo lo que puedo disfruto.
1: Ay,
5: me río.
1: Disfruta.
5: Lo paso bien. Ya os digo que sois geniales.
1: Gracias.
5: Geniales. Un abrazo.
1: Gracias.
5: Y un beso para todos.
1: Ay, ay.
5: Pero para todos.
1: Venga, para todos. Marisa, Marisa Velasco, un besazo. Tengo el poder, Manuel Carrasco, nos lo pide Emilio, para dedicárselo a su madre, a su padre, a su hermano, a su sobrino, a su primo, a los vecinos, a la novia, a todos.
6: Mi canción.
1: Mario dice temazo. A ver, Mario, define eso de temazo.
7: Sara,

0: vamos, la siguiente, que si no, me pilla el toro. Vámonos con Rami. Rami me pide esta canción de Iván Ferreiro, El Dormilón. Aquí la tienes, Rami. ¡Un abrazote!
1: Muchísimas gracias, Marisa. Eres genial. Pero hay que reconocer una cosita, ¿eh?
0: A ver.
1: Que no me canso de decirlo. Nunca, ni me cansaré jamás. Que todo esto es gracias a Xavi. Sin Xavi, todo esto no sería posible, lo que estamos viviendo. Así

0: después de escuchar, no puedo por menos de mandarle un gran besazo a Marisa. Es una mujer que habla con el corazón.
1: ¡Toma ya!
0: Y cuando pase este mes, que se conecte lo poquito que pueda. Lo dicho,

0: sus huesos.
1: La verdad es que sí, que lo pasamos genial.
0: En a los dos.
2: Y ya nos repetimos, pero es que es así. Y como dice Marisa, que estamos todos ahí unidos, tú eres el catalizador, Xavi.
1: ¡Ole! ¡Ole! ¡Ole!
0: Se encuentren a los.
1: Muchas gracias, Jorge.

0: música, sin querer, que estoy ahí todo emocionado. A ver, Fontanero dice, felicidades, Lupe. Hola, venga, ya está, Rami, ya está. Venga, vamos por la siguiente, el mini yo. El mini yo ha pedido la canción del Félix, que no vea. El Félix este, uy, va a salir con su día. Don't you want me? Tremenda.
1: Muchas gracias, Jorge. Muchísimas gracias. Un abrazo y un beso. Envidioso, Xavi. No.

0: cante. ¿Te corto pelotilla hoy? No, Fonta, no. Gracias, Xavi. Gracias, Rami. Lupe, felicidades, guapa. De parte de Rami. Debajo, ¿eh? Madre mía.
1: ¡Oh! ¡Qué cosas más bonitas te dicen, eh!
0: ¡Ha visto, eh!
1: ¡Eres el catalizador!
0: ¡Ay!
1: ¡Nada, nada!
0: ¡Os dejo secos a
1: todos! ¡Tú eres esa brújula de todos estos trastornados! ¿Qué te parece?
0: ¡Ha visto, eh!
1: ¡Cuántas cosas bonitas te dicen!
0: ¡Hombre, también me la dices fuera del programa, eh!
1: ¡Llenando el alma!
0: ¡Ay!
1: ¡De tanta cosita, eh!
0: ¡Hombre, ahí estoy! Venga, relleno!

0: callaros, temarraco. Vale, Mari, nos callamos. Todas las felicidades a Lupe de mis partes, que sí, Fontanero, que sí. Ya está, como veis arriba, hombre. Venga, que estáis Santi de Priego de Córdoba, hermano de Rochi. Que está allí, que quiere felicidad. Lupe, que te diga la canción La Potra Salvaje. La potra es Empotra Salvaje, es lo que te va a hacer hoy. Lo va a celebrar bien.
1: Así no fue.
0: Gracias, maestro. Gracias a ti, Mini Yo.
1: 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Porque el que canta.
0: Ah, bueno, que el fontanero tiene la boca llena.

Lupe, de parte de Santi. Algo está buscando, Lupe, ten cuidado. María San Llorenç, felicidades, Lupe.

celebrarlo esta noche. ¡Hala! Grillo nos pide una canción de Evanescence. Grillo, aquí la tienes, un cachito. Está chula esta canción.

0: Xavi, hoy va a encontrar el Santi a la Lupe. Cuando ya nos subimos.
1: No subáis, no, que la liga la empotrada salvaje. No, que se subí ya mañana a la puerta y va a estar Lupe sin aire. Ya ve, ding dong, ¿quién es?

0: Te piso, bastará. Prepárate la semana que viene. Mucho. No sé lo.
1: Brutal, vaya temazos. Mari de San Llorenzo, esto es un tema raquen. Oh. Chaparro dice, uff, pasote. Esto es un pasote de tema. Paula desde Madrid, felicidades para Lupe, que pase un gran día. Gracias, Paula. Pero hoy estás que te sales. ¿Pero por qué? ¿De gordo? ¿Me estás llamando gordo, Mari? Oye, Mari, que hace mucho tiempo que no recuerdo que eres adoptada, ¿eh? ¡Hombre! Ya está, ya está, ya está, que si no, no llegamos. Maya me dice que me salgo, ¿de qué, de gordo? Raúl de Priego me pide la canción para dedicársela a su rubia. Su torbellino rubio, Maite. 13 rosas. Medina Zara, aquí la tienes. Raúl de Priego.
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3: puta!
1: ¡Qué bonita, qué bonita!

0: Buenos días, trastornados, trastornadas. ¿Qué tal, Xavi? ¿Cómo estás? Ya a mitad de semana, nos tienes locos, ¿eh? Yo me lo estoy pasando de puta madre hablando malamente.
1: ¿Qué dices?
0: Estamos yendo ahí de... Bueno, estoy yendo de un pueblo para otro continuamente, sí.
1: Me
0: estoy riendo un huevo. Que nada, que eso, que sepas que te voy a dar una buena noticia.
1: A ver, cuéntame.
0: Han nombrado a Tuco Espetero nacional a nivel radiofónico.
1: ¿Qué dices? ¿Cómo?
2: Pues culo de la Inco.
0: Fíjate tú la noticia.
1: Madre mía.
0: Así que nada, hay que celebrar.
1: Madre
0: de alguna
1: mía.
0: Manera hay que celebrar.
1: No,
0: celebrar. Venga, no, un celebrar. Fuerte abrazo. No, chao.
1: Espetero dice. Y por aquí, dedicado a las mujeres luchadoras.

0: la sabe Rossi. Le falta un poco de aire, pero bueno. Ahora ya está, que si no, no me da tiempo. Venga, nos vamos con Caparrós, Ángel Caparrós, en la alegría de la huerta y de las ondas radiofónicas. El tío que nos da las efemérides, que no dan ganas de cortarnos hasta las velas. Ya pedí esta canción. Ecos del Rocío, el rey de la carretera.
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3: ¡Qué fuerte!
1: José, tanto no he bebido.
0: ¡Ahí la tienes, Caparrós!
1: Y se la dio.
0: El Grillo dice, te mazo con mucha historia. 13 rosas, es verdad, Grillo, ¿eh?

0: gracias, eres mi ídolo, Raúl. Luego te llamo, Raúl. Un abrazote. Caparrón me dice gracias. Cuando me dais la gracia ya puedo quitar la canción, ¿no?
1: Está un temazo, Rey de la Canet era un temazo.
0: Hombre, claro, un temazo. Temarraquen.
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0: Ángeles me dice, Xavi no está gordo, un poco rechoncho, pero sí resultón. Gracias, Ángeles, me quedo más tranquilo.
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0: Qué apaña Ica que eres, Ángeles. ¿Qué? ¡Ay!

venga, que no llegamos. ¡Ay, caparrós! Vámonos con Mario, el definidor y el biciclista, que se define todo lo que puede. No define su cuerpo haciendo deporte, ¿no? Él define todas las palabras raras que nos salen. ¡Trocomongo! Lo define. ¡Buyuyu! Lo define.

ciclista enciclopedista. También. Ya está, que no llegamos. Venga, que nos vamos con la siguiente. Encarni, iba a decir otra cosa. Encarni, desde Brille, con el que dedica la canción a Mari. Mari de San Llorenç, que bueno, no guarda relación esta canción con Mari, pero bueno. Las guapas, no sé yo, Tú para mí eres como un... Bueno, feo y formal encaja más con Mari, pero esto de la guapa, no sé. Alejandro Sanz, ahí la tienes, Mari, de parte de...

está, ya está. Ángeles, has visto, ¿eh? Y te la he puesto para que luego digas que no la pongo. Por favor. Ya está, venga, que lo vamos, que seguimos ahora, nos vamos con Neus, Neus Mami. Neus Mami nos pedía la canción por el aniversario del fallecimiento de Tino Casal. Le ponemos esta, Pánico del Edén. No Pánico y que le den, no, Pánico del Edén.

0: no seas malo, que solo te pido la, te pide el ángel es un beso en la frente. En la frente. Un besito. ¡Mua,
1: mua! ¡Que no, que no, que no! ¡Que no! Ya está, ya está, ya está, ya está, ya está, venga. Vámonos con Fontanero, el Fontanero, es una canción de Prodigy. Aquí la tienes, Smack My Beats.

me encanta. Gracias, Neus. Besazo. Un cachito, ¿eh? Fontán, te pones luego muy nervioso, no rindes en el trabajo.

0: Fonta, no te quejes, ¿eh? 2-2, no va mal la cosa.
1: No, no, es el fontanero, ¿eh? ¿Has visto, no? Se quejará el tío.

0: vámonos con Carlos. Carlos de Priego me pidió la canción para dedicársela a todo el mundo. Es que nunca me apunto a quién se la dedicáis, pero yo quedo bien, digo, a todo el mundo y ya está. Medina Zara, que he puesto una de Medina, voy a poner otra, para que no me digáis que no lo pongo. Otoño. Que es lo de Logroño, se toca el...
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0: Otoño.
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0: Hoy entra el otoño.
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0: el... ¿Qué dice? ¿Eva de dos? ¿Quiere otra? No, ¿tres? No, no. ¡Cinco, Mari, cinco!
2: Pues el culo de la Inco.
0: Mari de San Llorenç, ¿eh? No, me imagino al Fonta botando y moviendo el flequillo. Pero si no tiene flequillo el Fonta.

0: está, y no me puedo quejar. No, si en el fondo me quiere.
1: Ya sabes que sí, fontanero, sabes que sí, fontanero.
2: Wow, muchísimas gracias. Dos de Medina Zara, una del barrio, pero esto es una locura.
1: ¿Has visto, no?
2: ¿Has visto? Vamos, Medina, vamos, vamos.
1: Caparrós, esto es motivo para que mañana estés contento. Te rebose la alegría por todos los poros de tu piel, incluido lo de la calva, ¿eh? ¡Todos! Ah, pero ya está, ya se ha terminado, ¿has visto? Tanto rijijiji, jaja, ay Marisa, qué bonita, Marisa, qué maja, qué tal, ¿no? Pues esta es la que me ha pedido Marisa y la voy a dejar entera.

0: de Prio dice temazo.
1: Javi, el calo me la dedica a mí.
0: No.
1: Como siempre.
0: No.
2: 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Un besito en la mejilla, Diana, cuando te pille.
0: Ay. Marisa, ay Marisa, canta, que voz más bonita, Marisa. Mira, aquí me aplaude Marisa. Es que es verdad. Pues ahora la he puesto entera, que lo sepáis. Y si mañana pide otra, igual. ¡Hala! Vámonos con Fute. ¿Quién está? ¿Quiere un camino? Pues Fute, todo recto a la derecha. Se la quiere quedar a su mujer, que la quiere un montonazo, que la aguanta. La aguanta todo, todo. Como yo. Venga, así me gusta, Fute. Melón Diesel, quiero un camino.

0: nos moverán. Esa es la única versión que yo conocía, ¿no? Bueno, bueno, en fin, muchísimas gracias por lo que pones. Eres un crack y me uno a todo lo que dice la gente. Eres el amo de este calabozo.
1: Que no.
0: Y sin ti esto no sirve de nada.
1: Yo, ¿qué dices, cabarros?

0: ha sido tan poco rato que no he llegado a tiempo. Pues mañana la pongo otra vez. Eva de Priego.
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0: Ya, venga, ya está, ya está. Vámonos con la siguiente, que no llegamos. Sonia de Sevilla, me pide canción de Amistades Peligrosas, que me queda poco tiempo. Se nota, ¿no? Me quedan por poner tres todavía. Y tiene la cosa rápida. A ver, Eva de Priego, ¿se ríe? Sí, sí, ríete, ríete. Tú despístate.

0: Eva, Eva de Zaragoza me dice, pues ponme una chula. Pues ah, vamos a ver, yo cuando me decís que os ponga las chulas, tengo que estudiar cómo sois, qué queréis, qué os gusta, qué me decís. Y de ahí os saco la canción que más acorde a vosotros. Eva, esta es la más acorde para ti, ¿eh? Tiene nombre en vivo. Eva de Zaragoza, estarás orgullosa de que te haya estudiado de esta manera. Mira, mira, mira.
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0: A ver, Ángeles dice, es el mejor, único, y si no existieras le inventaría resultón, para que te enteres, caparrós.
2: Mario, sin duda alguna.
0: El inigualable Tino. Mario, escucha, escucha esto, que es de Eva.

0: por meterte con mi barriguita. ¿Claro? Ahora venga, que nos vamos con Santi. Santi Gallego desde Valencia. Desde Valencia dice, ponme una de las mías. Y él espera que le ponga Tennessee, la de esta de Te Vi Correr. Pues no, Santi, te pongo otra. También más acorde a ti.
1: Da, Eva. No sabía que eres uróloga.
0: Sí.
1: Qué ramonazo.
0: Sí, y encima Eva, cuida, orina de pie.
2: Xavi, eres un cabrito, eso no te he pedido. Te he dicho una chula tuya, canciones, pero ya veo que me has puesto por eso. Nada, no pasa nada, también es muy chula, venga, ala, aquí a la marcha.
0: No, esa es mía, es del Spotify.

0: Ramón, jaja, Santi. ¿A qué te gusta? No sé, Sergio, tengo que estudiar. Dice, por aquí ya te vale Xavi. ¡Marisa! Te habías empezado bien, claro, con la Tennessee. Claro, claro, claro, claro.
1: Xavi, ¿qué ojo tienes? ¿Cómo se nota lo que a la gente le gusta? ¿Cómo lo sabes?
0: Sí.
1: ¿Eh?
0: Sí, sí, sí, es que os tengo todo fichado. Es que os tengo todo fichado, hombre. Y esta es la vida cumpleañera, Lupe. Lupe, que hoy cumple 74 años. Mírala, chao, chao, chao.

0: Sara, es que ya sabes, este Xavi me sube de rango. Tú no veas, yo voy a pedir un aumento aquí de sueldo porque esto no puede ser. Porque yo, sin enterarme, sin enterarme, Xavi, fíjate, lo sabe todo.
1: ¡Hombre!
0: ¡Todo, todo!
1: ¡Hombre! ¡Hombre!
0: ¡Ay, ay, ay, Xavi!
1: ¡Cuidado, si te la sacudes más de tres veces! ¡Hombre!

0: Ya está, que si no, a ver.
1: Muchas felicidades a Lupe, que cumpla muchos más.
0: Hombre, ahora que estamos terminando, ¿te acordás? Si es que no es detallista,
2: ¿eh? Qué poco te tienen valorado. Encima de que pones temazo, encima se quejan, ¿eh?
0: Encima, Raúl, es que no lo veo, ¿eh? Os iba a dedicar esta canción a todos. Pues bueno, se la voy a dedicar a todos menos a uno.

0: qué bien lo hemos pasado, que hemos echado risas, risas sinceras, risas con amor.
1: Aquí están todos trastornados, ¿eh? Y tú dices, Xavi, que no, tú el primerico.
0: ¡No!
1: Tú el primerico.
0: Vamos a ver. Evo, venga a trabajar ya, hombre. Pues eso, risas amorosas. Hemos echado risas graciosas, risas de cachondeo. Hay risas sarcásticas también, ¿eh? Se han notado. He visto por ahí risas sarcásticas, pero bueno, no pasa nada. Lo importante es que lo hemos pasado bien. Lo importante es que hoy, mañana, pasado, el otro.
2: Calla aquí.
0: Calla aquí, Santi. Lo vamos a pasar bien todos los días. Cafeteros, cafeteras. Que lo pasamos genial. Que mañana más.

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1: Son las 11, las 10 en Canarias.
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1: Cada vez los conciertos tienen que ser más grandes, más espectaculares, y eso en parte impide que se pueda girar por ciudades más pequeñas o por recintos más pequeños. Lo hemos visto con Bad Bunny, también con la residencia de Shakira, y lo veremos el próximo año con la gira, por llamarle de alguna forma, de Quevedo, que solo estará en Madrid y en Barcelona, en el Movistar Arena y en el Palau Sant Jordi. Eso sí, en un montón de fechas ahí, rentabilizando cada ubicación. Así abrimos una nueva hora de éxitos con Quevedo y con Charlie XCX.

mejor música que no para en este Ecuador de la semana. Por aquí tengo listos ya a Jennifer López con David Guetta, Lola Índigo o Mike Towers. Antes suena Paul Grant con esto.

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Esta es de momento una de sus últimas canciones, tus iniciales, la música de Lola Índigo, que ha llamado la atención de todos sus fans que ya están ahí muy pendientes de cualquier anuncio, porque acaba de eliminar todas las publicaciones en redes sociales dando pistas de una nueva etapa, de una nueva era musical que seguramente está a punto de caer. Llega muchos más hits en este miércoles en tu radio.

sigue los éxitos en este miércoles aquí en tu radio favorita. Hablamos de Eurovisión porque el presidente de RTVE ha dicho que España no se presentaría tampoco en 2027. Dice que todavía quedan algunas cuestiones pendientes que impiden normalizar la relación con el festival Eurovisivo, así que no contamos con Eurovisión tampoco para el próximo año. Llega Ana Farelo con este 21 de enero.

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0: La Granadina Dena, ex concursante de Operación Triunfo 2023, que está iniciando nueva etapa con ese sonido más pop, más electrónico, muy energético y que nos recuerda un poquito a la música de principios de los 2000, con temas como este Todos para mí, que suena aquí en tu radio y se ha convertido en una de nuestras canciones favoritas aquí en Oh My Hits. Y esto sigue en nada con David Guetta, también la música de Marmy, antes Luis Capaldi, con este Before You Go, que le pone un poquito de sentimiento, que también viene bien en este miércoles.
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0: Estamos conectados a través de Instagram. Si te apetece pedirme tu canción favorita, por aquí te estoy leyendo. Y nada, abrimos nueva hora. Antes suena esto.
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3: Buenos días. Hoy jueves en la provincia de León suben ligeramente las temperaturas. Los termómetros marcarán máximas de 34 grados en Bembibre y en Ponferrada, 32 grados en León y en Astorga y 31 en Villablino. Predominará el tiempo estable con ambiente soleado y...
4: Son las 12, las 11 en Canarias.
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1: Hemos arrancado una nueva hora con el rey del Tropical House, que no su inventor, Kygo, con este exitazo. Por aquí en nada suena Shakira con su Die Die, uno de los temas que apuesto que no van a fallar ni un solo día en esa residencia de 12 fechas en nuestro país, en Madrid, porque es el tema que nos ha acompañado además en la victoria del Mundial 2026. Este próximo viernes 25 de septiembre continúan esos conciertos en el Macondo Park, en ese macroestadio temporal de Shakira.

El mejor sonido para bailar como si estuviéramos a fin de semana con Joel Corre, también antes Bombay, y por aquí llegan Piso 21 con su regalito, y en ahora te pincho ese Dai Dai, el temazo de Shakira, que continúa con sus conciertos el próximo este viernes 25 de septiembre. Estamos a miércoles, Ecuador de la semana, poniendo el ritmo aquí en tu radio con temas como este, lo último de Piso 21, un tema que a mí me tiene completamente enamorado.

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Siempre sí, siempre hay canciones nuevas que merece la pena escuchar y artistas nuevos como ella, la madrileña Paula Cubs, que lleva ya algún tiempo regalándonos algunos de nuestros éxitos favoritos aquí en Oh My Hits. Y este es uno de ellos, además colaboración con Juan Magán y con Funzo. En este brindemos en Nada Doja Cat, Elena Rose y antes Aya Nakamura. Oh My Hits.

En otras radios te ponen éxito sin pausa por la excusa de no tener que estar ahí currando, ¿eh? Le dan al ordenador y ya suena la música sin que nadie tenga que hacer nada. Aquí te estoy poniendo a mano los mejores éxitos de la radio. Por ejemplo, la música de Aya Nakamura o de Elena Rose con este Happy.

Que es el Pablo Alborán con este Tiempos Bonitos sonando aquí en tu radio favorita. Y nuestros próximos invitados es la primera vez que colaboran juntos y llevan ya carreras muy largas cada uno. Jennifer López y David Guetta.

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ponemos el ritmazo a este Ecuador de la semana. ¿Qué tal lo llevas? Cogiendo un poquito de energía, para lo que queda de semana. En nada con la música de Years and Years. Antes con Bad Gyal, que poco a poco se va poniendo más cara. Y es que ha hecho una de las giras más importantes de su carrera. Y también ha publicado un grandísimo disco con temas como este.

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acompaña cada día. Esto es Oh My Hits y mañana, como siempre, te espero aquí puntual en este mismo punto del día. Espero que seas muy feliz y que la música te acompañe. No te desconectes ni un solo minuto de la radio. Mañana vuelvo. Sé feliz. Chao, chao.

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5: Es la 1:12 en Canarias. 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
4: Son las dos, la una en Canarias.
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4: Son las 3, las 2 en Canarias.
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3: Son las 4, las 3 en Canarias.
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2: Son las 5, las 4 en Canarias. 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
2: Son las 6, las 5 en Canarias. 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
1: Son las 7, las 6 en Canarias.
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4: Son las 10, las 9 en Canarias. 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
4: Son las 11, las 10 en Canarias.
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4: Son las 12, las 11 en Canarias. 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
4: Es la 1:12 en Canarias. 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